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4: Eso es un mes atrás.

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1: Señoras, señores, amigas, amigos, y arrancamos este gran show con la Sole, la Delio Valdés, la Morelo, haciendo No me lastimes, vamos.

0: Cheers.
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1: Quise mandarte un mensaje y me tenés bloqueado.

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0: Bienvenidos a los que se suman a una nueva hora para compartir lo mejor del Club del Moro en la 100 y para compartir buena música. Queen, You Don't Fool Me. 4 minutos pasan de las 8 de la mañana, preparamos el mate acá para recibirte, para revivir estos grandes momentos que nos regala la topadora del aire durante la semana. Llueve en la ciudad, 6 grados 9 décimas la térmica, pero acá hay pronóstico de buenos momentos con el Club del Moro.
1: ¿Nunca tuvieron celo de los amigos?
2: Ay, sí.
3: Sí, claro.
1: ¿Y sí, qué sí. mal está eso?
2: Y, pero eso
4: no está mal.
2: No lo puedes evitar.
4: Es cariño de verdad.
2: No lo puedes evitar. Es como un
4: yo
2: fuego.
4: Soy celosa
2: que te
4: de
2: sube.
4: Vos. Yo cuando te veo con alguien digo, ¿qué hace con esta?
1: Pero yo te reentiendo porque a mí me ha pasado también y es horrible cuando uno tiene celos de sus amigos. Ay, a mí sí. me pasa.
4: No, sí. Por ahí dicen, ay, Santiago tal cosa. Le digo, ¿qué te metes vos con Santiago?
1: Claro,
4: que no, nunca hablaste con él.
2: No, o en un grupo de amigos que por ahí.
4: No,
2: sí.
4: bueno, lo que se ve en la tele. No, no, está trabajando. Terminala.
1: Para sí, y cuando vos presentaste a amigos y se hacen más amigos, o se conocieron en un cumpleaños en tu casa, ponele.
4: Eso es horroroso.
1: Dos amigos. Y después forman una amistad hermosa ellos, pues sí, pero.
2: Sí.
1: Pero ¿y nosotros qué teníamos?
4: Sí, sí. No, es que cuando te enterás que salieron y vos, o sea, salieron.
1: ¿Y no te invitaste?
4: Dice, ay, fuimos a, no sé,
1: joda,
4: a,
1: sí.
4: al McDonald's. Sí. ¿Con quién fuiste? Con Maju.
1: Es tan piola.
4: Ay, qué divina es, ahora te entiendo.
2: Ocupada. No, cuando te enteraste que hablaron, no sé, de tu grupo de amigas.
4: Te pasaron el teléfono.
2: Ay, por favor. O una de tus amigas sabe más de
1: ahora
2: la
1: más
2: otra
1: fácil
2: que
1: con
2: vos.
1: Las redes. Sí.
3: Sí. Qué tremendo ver que se encontraron y, en las redes y que no te avisaron.
2: Ay, oh, qué dolor.
4: No, si es

0: y eligió irse a vivir con ellas. Ay, yo no podía más de los celos, de la bronca que me dio que no me haya incluido en ese plan a mí.
1: A vos.
0: Y me redolió tanto que me tuve que alejar. Después, por suerte, el tiempo nos volvió a juntar.
2: No eras tóxica,
0: pero
2: ¿no?
0: Sí, re tóxica, la verdad. Me redolió que
1: pero
0: no
1: si
0: me haya preguntado.
1: Estudiaba con la otra chica, era...
0: pero que no me haya preguntado.
3: Gonzalo, la amiga era la de ella.
1: Pero si después se fue a estudiar con otra, era lógico que esté, que comparta más tiempo con la otra, porque estudiaban juntas.
0: Claro, pero alquilaron un departamento y me dice, ay, venite a conocer mi departamento, me mudé con mis compañeras del profesorado. ¡Ay, puñal en el corazón!
3: Todos estuvimos ahí, todos hemos sentido, no sé, celos. Lo que pasa es que hay gente que machea muy bien en la amistad también.
4: Por eso no hay que presentarlos.
3: No, pero, no sé, viste que es muy difícil hacer a una determinada edad algún cumpleaños, alguna reunión, porque se te mezclan como los distintos grupos de distintos lugares que no tienen nada que ver.
5: Sí, tenés mil.
3: Claro, no, por ahí gente que no tiene nada que ver con otra, y por ahí juntás a gente que no tiene nada que ver. Hay dos que empiezan a tener una onda y se ponen a charlar y dicen, che, ustedes dos vengan para acá con nosotros. No, no sé, algo que les gusta en común, algún tipo de punto de contacto, de encuentro. Y capaz que pasan toda la noche charlando y después se hacen íntimos amigos y se conocieron en algo circunstancial viniendo de mundos completamente diferentes.
4: Sí, no, y después lo cuentan. ¿Dónde se conocen? En el cumpleaños de Santiago.
3: Sí, ¿es una reunión? Y a vos capaz que a vos no te hablan nunca más y vos lo hiciste amigo. Uno celo me da.
5: Sí, a mí también.
3: Se ¿y cuando no te invitan? ¿Qué hacen plan y no te invitan?
5: Ay, qué bro.
3: Sí.
6: Ay, no, lo veo mucho en el colegio. Que la mamá de tal carga cuatro pibes adentro del auto.
3: Sí. Y vos te quedaste abajo.
5: Ay, claro. Qué feo.
6: ¿Por qué yo no voy con Maju y los chicos? Y bueno.
5: Y cuando le pasa a tu hijo, que vos.
6: Claro,
5: ay,
6: obvio.
5: Por favor.
6: Arreglame otro día.
5: Ay, qué puñal.
3: Lo que pasa es que digo lo que es cierto. Los papás tienen un cupo para llevar a la casa.
5: Sí. Sí.
3: Lo pueden invitar a todo el curso.
5: Sí, pero.
3: Y es horrible. Cuando hacen pijamada y te dejan afuera.
5: Ay, qué feo.
3: Que te decían, no, tres van a dormir. Mira lo de Juancito. Y vos decís, ¿cómo tren?
1: ¿Y
3: cómo?
1: ¿Y yo?
3: Y el otro escuchas, llegaban a clase y te decían, ay, lo pasaron genial, comieron helado toda la noche, tomaron Coca-Cola y todo.
5: No,
3: y
5: vos,
3: retorcido de la envidia. Pero bueno, es muy propio de la infancia, la adolescencia, eso. Esta cosa de las juntadas y todo, sí. Y que siempre queda gente afuera.
4: O cuando arman un plan así, pero se ponen mal en el secundario, pues no, natación junto. Y vos decís, pero ¿cómo si no?
3: Nosotros, pendejos, teníamos un amigo que tenía mucho dinero, entonces supuestamente los padres llevaban de vacaciones a dos, ponele. Y claro, cuando vos te quedas afuera o un fin de semana, a un
5: dolor.
3: Lado. Y sí.
5: Qué doloroso.
3: Pero es así.
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0: Cool and the Gang, Celebration. Mientras vamos recorriendo lo mejor del Club del Moro en la 100, nos vamos levantando tempranito en este sábado por la mañana. Vos abriendo tu local ya. Nosotros te acompañamos con música, con buenos momentos, con buenas propuestas, porque en un rato nada más, accesos para que vayas a Cinemark. Ahora seguimos reviviendo grandes momentos de la Topadora del Aire.
1: Bueno, escuchen, hay en tu vida tres tipos de personas.
2: Sí.
3: A ver.
1: Voy a enumerar las personas que nos rodean en tres categorías. Primero tenemos gente hoja, que es la que...
4: Hoja con H.
2: ¿Qué sería la
1: gente que pasa?
2: La volátil, digamos.
1: Claro.
2: Sí.
1: La gente hoja es la gente que pasa, que cambia. Cuando cambia el viento, cambia de...
2: De rumbo.
1: De dirección se va, sí. De rumbo se va. Es la gente que pasa en tu vida.
2: Sí.
1: Después en tu vida tenemos, en nuestras vidas tenemos gente rama, que es la que...
4: La que te ayuda.
1: Es la que se acaban rompiendo cuando la vida se vuelve un poco más dura. Es la que está, y cuando la cosa se complica, desaparece.
2: Pero frágil, digamos.
4: Ah, una vida de mierda.
1: Y después nos encontramos en la vida con gente raíz, que es la que se queda y que la que nos sostiene en los momentos felices y tristes de la vida.
2: Resiste ahí.
1: Es la que resiste, es la gente que tenemos de toda la vida.
2: Claro,
1: es la gente
2: que está toda la vida.
1: Es la gente que se queda. Para repasar, en nuestra vida nos encontramos y nos cruzamos con tres tipos de personas. Los que pasan rápido, la hoja, esa gente que uno va conociendo en la vida y la va dejando atrás. La gente rama, que es la que está y cuando la cosa se complica, se quiebra, se corta y no la ves nunca más. Y la gente raíz, que es la que está de toda la vida, la que sabes que en las buenas y en las malas va a estar siempre. Yo creo que esto es circunstancial y creo que depende mucho también del tipo de persona que uno es.
2: Claro.
5: Para mí somos
1: las
5: tres.
1: El tipo de laburo que tenés.
2: Claro.
4: Totalmente. El entorno laboral para mí.
1: Nuestro laburo es muy de gente hoja.
2: Es muy, muy hoja.
1: Muy hoja.
4: Cuando
1: porque uno va cambiando de laburo y va conociendo. En este trabajo se conoce mucha gente.
2: Sí.
1: Es más, por ahí conocés gente que ni te acordás, ¿viste?
2: Nos conocemos que viste que lo ves después de mucho tiempo.
6: Nosotros hicimos, ¿te acordás? Y vos decís, la pucha.
1: Bueno, yo a mí me pasó raro con la pandemia. En la pandemia, viste que estábamos todos, obviamente, con la cara mitad tapada.
2: Claro.
1: Yo hice dos temporadas de Masterchef, las dos primeras con el productor ejecutivo nuestro. Con el barbijo puesto, imagínate, charlábamos todos los días, nos vimos todos los días, pero yo no sé qué había debajo del barbijo. Un año y medio trabajando así. Cuando solo Martín Fierro, llegamos a la mesa, al lado nuestro se sienta una persona, yo pensé que era de Aptra al principio.
4: Un señor.
1: Bueno, ya sin barbijo. Bueno, ganamos un premio, ganamos el oro, qué sé yo. Cuando yo me iba a la habitación, estaba mi hermana, venían un par más, y él seguía con nosotros, ¿entendés? Y lo miro y le digo a Martín, mi amigo, le digo, che, Borri, le digo, ¿quién es ese en el momento? Porque yo veía que venía...
2: A todo.
1: Dice, claro, le digo, boludo, ese productor... Cuando yo ahí asocié,
2: ahí caíste.
1: Claro,
2: claro.
1: Yo toda la vida vi una persona con la cara tapada. Verlo con la cara destapada no es la cara que yo imaginaba.
2: No.
1: Y bueno, pero es una persona que conocí, que nos llamó Barrio y ya pasó. ¿Entendés?
2: Pero viste que uno construye también. Uno construía caras con el barbijo.
1: Con el barbijo sí.
2: Claro, le completaba
1: otras
2: la cara.
1: Caras.
2: Yo tenía un compañero de trabajo que también no lo había conocido antes de la pandemia.
1: Sí.
2: Y un día vino sin barbijo. Yo pensé que era una criatura. Y era un viejo. Perdón que lo diga así. No, pero digo, yo pensé que era un pibe de 20 años, no sé. Porque siempre andaba con una gorrita y el barbijo.
1: Vos es que lo leíamos la otra vez.
6: Un abuelo.
1: Hay una cuestión que tiene el cerebro de completar las caras cuando no las ve todas.
4: La Gestalt.
1: Entonces, el cerebro completa la mejor combinación posible o lo que más le gustaría ver con una persona que vos le ves los ojos nada más.
4: ¿Sabés con qué robaron mucho con eso en la pandemia? Con los levantes de internet.
1: ¿Con el barbijo?
4: Claro.
1: Y pero internet te podía mostrar.
2: Estaban entero. En las pantallas con
4: bueno,
2: barbijo.
4: Pero la foto del perfil era
2: con barbijo. Claro,
4: era con barbijo.
5: Foto de perfil con barbijo.
4: Entonces, luego, no, bueno, pues se sacaba el barbijo y pasaba de ser Bruno Díaz a ser Batman en un segundo.
1: Claro. Bueno, gente hoja, gente rama y gente raíz.
2: Gente raíz.
1: Vamos
2: la familia
1: a ver,
2: suele ser raíz.
1: ¿Quién del grupo, quién del Club del Moro sería hoja?
4: No, en Santiago no, no, no lleguemos peleados.
2: Pero vamos a ir peleados, no llegamos, no, no llegamos.
3: Pero para mí todos somos los tres.
2: No, no, bajémonos,
3: Tres. Claro, o sea.
2: Habla por vos.
6: No, no. Rama, nadie
3: se puede. Pero para vos, la hoja se mueve rápido.
2: Y vos sos hoja porque en breve te dan el olivo.
6: Hoja sí.
4: No, yo puedo no laburar.
3: Pero te mueves muy rápido, por eso no sos hoja.
4: Yo puedo laburar, no laburar nunca más con Pablito Benvenuti y con nuestro productor, y yo sé que pasan 20 años.
2: Sí, total.
1: Es raíz.
2: Eso se va a ver después. Pablo Raíz.
3: A ver, mirá si Pablo no piensa lo mismo.
2: Pablo Raíz.
4: Y a lo mejor él no piensa lo mismo, por eso. Pero a mí mis
1: sentimientos que pensamos lo mismo, otro amigo
5: nuestro. Eso lo pensás hoy, eso se ve después. O sea, no, sí. Hoy es un deseo.
2: Claro, pero hay después, gente que. No, no, hay gente que tiene.
3: Para mí tiene razón, Edith. Es
5: un deseo.
3: No, no, sabe no, no, no, no,
2: para mí hay gente que es más raíz.
1: No, para mí. No es deseo, no. Uno sabe la profundidad del vínculo que tiene con cada uno.
2: Por eso.
5: Sí, sí, sí. Vos lo podés saber.
3: Pero se puede romper el tuyo.
4: No, mi querida, una noche era la muerte. No, mi querida, una noche era la muerte de un padre en el hombro de cualquiera, ¿eh?
2: No,
5: claro. No, yo ya lo sé. O
3: pero
5: sea,
3: el vínculo se puede romper.
4: Porque ustedes son mundanos.
5: Los vínculos se rompen, chicos.
4: Porque ustedes son mundanos.
6: Bueno, por no, lo que pasa en la ciudad, también pasa.
5: Los vínculos se rompen. Eso tengo mi amiga.
1: Tranquilo.
5: Yo lo que quiero decir es que tengo mi amiga del secundario, que es mi amiga, o sea, desde los 13 años somos amigas.
1: Amiga Raíz.
5: Claro, de raíz. Pero es algo que se va, ese vínculo se tiene que ir sosteniendo toda la vida.
4: Es
5: mi deseo que sea, es mi deseo que sea raíz. Yo no sé, no lo sé.
2: Bueno, pero vos sabés cuando una amiga es raíz y no, después de la vida, después pueden pasar mil cosas. Pero,
4: claro, después
2: pero yo sé que hay amigas que son raíz.
1: Yo con Majo trabajé, un par de años, 2-3 años, no nos vimos por 10,
2: sí,
1: y después
2: montón.
1: Nos volvimos a encontrar, y el vínculo era exacto.
2: Sí.
4: Claro, pero ustedes son raíz.
2: Y además yo sé que Santi es raíz, digo, pueden pasar mil años, no nos podemos ver, no tenemos una cosa diaria.
3: Pero en ese tiempo,
2: pero yo levanto el teléfono y Santi está.
3: Pero en ese tiempo que no estuvieron laburando juntos ni se veían
2: siempre,
3: ni nada.
2: Pero yo sabía que
1: cuando hablábamos, no había pasado el tiempo.
2: Y yo sabía
3: está bien,
2: quién
3: pero
2: estaba.
3: En esos 10 años se hablaban o no?
1: No, re poco.
3: En ese momento laburaron juntos, después fue hoja porque pasaron.
2: No, hay vínculos que no son hoja.
1: No,
2: hay fue hoja. Que...
3: Perdóname,
2: no.
3: Fue hoja no. Cuando se
2: pero me va a decir a mí lo que carajo me pasa con la gente.
3: Cuando se reencontraron, dijeron, está bien. No. Pero en este momento fue hoja.
2: No. Hay gente que no es
3: Sorbo,
2: hoja.
3: Sabéis los
5: Tenés razón.
2: Hay gente que no es hoja.
5: Pero fueron hojas.
3: Tenemos razón, Edith.
2: No, hay gente
1: que no entiende.
2: Es que no entienden el concepto, chicos. Estamos hablando
5: de. Lo que no entienden son ustedes.
1: No, vamos a explicarlo de vuelta. No.
3: Terrible.
1: Pará. Ser raíz no significa verte todos los días. Es
2: claro,
1: la profundidad
2: del vínculo. Es el vínculo.
1: Que vos entablás con una persona. A todos nos pasa.
5: No,
1: por ahí nos pasa. Por ahí nos pasa gente que vemos todos los días o que tenemos re cercana y el vínculo es re hoja.
2: Claro, ¿entendés? Tal cual.
1: La profundidad con la que uno se vincula, que tiene que ver seguramente con la química, con la onda, con la manera de ver la vida.
2: Con el compromiso.
1: Con el compromiso de un montón de gente que uno transita a lo largo de su vida. Y hay gente que es hoja, hay gente que es rama y hay gente que es raíz.
4: Y no está mal ser hoja, raíz.
1: No está mal.
2: No, sí,
4: ser rama
2: para
4: está
2: nada.
4: Mal.
3: ser rama está mal, no. Para mí.
4: Yo sabés lo celosa que soy. Nosotros con Santi veníamos de la otra radio. Y entonces un día estábamos cenando en un coqueto restaurante en la zona de Palermo,
2: una pizzería,
4: y la Majo estaba espectacular, tenía un conjunto a Courrèges.
1: Majo estaba ahí,
2: yo estaba comiendo con unas amigas,
4: blanco negro Courrèges, no sé que no lo ubicás, pero entonces Santiago la mira a Majo y dice, el día que vuelva a trabajar con ella todos ustedes se quedan sin trabajo. Yo imagínate que
1: un chiste a vos.
4: Yo, imagínate, la odié desde ese momento para siempre. Hasta el día que la conocí. Y yo, el día que la conocí a Majo, supe que era para siempre.
2: Sí. Hay gente que vos sabés que es para siempre.
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0: Los Piojos, vine hasta aquí a las 8 de la mañana, 26 minutos. Vamos compartiendo lo mejor del Club del Moro. 9 grados, una décima la temperatura y todo el año en la 100 tenemos muchas propuestas para vos, como la de ir al cine a ver la película que más te gusta. 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
1: Escuchen, los días podrían durar 25 horas.
2: ¡Apa!
1: No será pronto, pero la NASA explica cuándo y cómo sucederá.
2: Y algún despelote vamos a hacer y se va...
3: Por ¿no? los relojes, ¿no?
4: ¿Por qué? ¡Qué raro!
1: Tener una hora más de tiempo puede ser un deseo de para muchos.
2: Eso porque
1: casi
2: todo el mundo...
1: un sueño. Mm. Está claro que la tendencia continúa, de esta manera, en millones de años, los días podrían llegar a tener 25 horas.
2: Viste que hay mucha gente que anda deseando, ay, necesitaría 25 horas, necesitaría 25 horas.
1: No me alcanza. Habría que esperar más de 100 millones de años para que esto pasara, ¿no?
4: Ay, no llegamos.
1: Pero bueno, los investigadores descubrieron que desde el año 2000 los días se han alargado aproximadamente 1,33 milisegundos cada 100 años. Esto es un ritmo más rápido, es decir, cada vez el tiempo se acelera un poco más. A que los días duran un poquito más, ¿no? Perdón, los días, el tiempo se alarga.
3: Claro, se alarga.
1: Se alarga.
2: Bueno, más. A mí se me pasa más rápido el día.
1: Sí, la vida va más rápido, pero nosotros vivimos más rápido, pero el día se alarga un poquito más.
5: Claro.
1: Esto es nada en pocos años, pero en cientos de miles de años es muchísimo.
3: Claro, pero te iba a decir, ¿cuánto dijiste? ¿Una milésima de segundo?
1: Lo que pasa es que es el tema es el siguiente. El eje del planeta se desvía unos 10 metros cada 120 años. Miren lo que estudia esta gente.
3: Qué loco, ¿no?
1: Sí.
3: Bien.
1: ¿Y los terraplanistas qué dirán?
5: Sí. Papucho.
1: No sé dónde tendrán el eje.
5: No, lo que pasa, los calendarios, viste que el año bisiesto es uno cada cuatro, agregamos un día.
1: Amo cuando empezamos a hablar de estos temas porque es como un chapoteo, ¿viste?
2: Me encanta.
5: Me tocamos así.
1: Es como si no sabés nadar y te tiran a la pileta, ¿viste? Que empezás como a
2: chapotear. A dar brazada, ¿viste?
1: Brazada de noticias. Chapoteo de noticias, sí. Hablemos de la NASA.
2: Me gustaría el chapoteo.
5: Teníamos el calendario de Justino y después viene el gregoriano. Cuando hacen las cuentas le faltaba un día, le sobraba un día, porque la Tierra gira alrededor y tarda, y dice, ¿sabe qué vamos a hacer? Cada cuatro años le agregamos un día.
2: Claro, y ahí emparejó.
5: Claro, de ahí viene el bisiesto, pero la gente de la New Age y toda esta corriente dicen que la Tierra está dando vuelta más rápido.
1: Bueno, pero paralelamente esta gente dice que va a durar más el tiempo.
5: ¿Quién tendrá la verdad?
2: Para mí está más rápido.
1: Y pensemos en miles y miles de millones de años adelante. Por ahí existe hasta un día más a la semana.
2: Sí.
5: No, yo no voy a trabajar otro día.
3: ¿Podemos hacer una hora más de programa?
2: 25 horas, eso te iba a decir. ¿Después te agregan más horas?
3: Bebé.
1: No, pero por ahí tenés una hora más para descansar.
2: Claro, o sea, si es una hora más para descanso, está bien. Ahora, si va a ser una hora más para laburar, no sé.
6: Mirá cómo vamos
7: En países ya restan un día en la semana, laburan 4 en vez de 5 y estamos pensando en laburar otro más nosotros.
2: Y nosotros somos un país pobre.
1: No, el tema es el siguiente. Están buscando para que los sistemas previsionales no estallen, porque la gente vive 100 años ahora, que la gente se jubile más tarde, pero trabaje menos días.
2: Ah, por eso.
1: Se jubile más, claro.
5: Sí, prolongar la agonía se llama, Marcela.
1: No, el tema es que chicos, no hay sistema previsional en el mundo que pueda pagar a la gente.
2: No hay modo.
4: Cada vez hay menos jóvenes, ¿no?
1: Cada vez más gente grande y cada vez menos jóvenes.
2: Y no hay niños.
5: Dentro
4: y menos laburo
5: ahora.
4: También. Cada vez hay menos laburo real.
2: En blanco,
4: real, como para sostener a todas las personas que se van a jubilar.
7: Pero estás hablando de Argentina, eso.
5: Pero en un sentido.
1: No es que haya menos trabajo. El trabajo es cada vez más capacitado. ¿Entendés?
5: Sí, y vos fíjate que por algo hay países que ya te pagan para que tengas hijos.
2: No, y también el trabajo es más informal.
1: Pero más allá de la informalidad del trabajo, todo lo que tenga que ver hoy en día con los trabajos que más se buscan tienen cierta capacitación.
4: Sí, sí. Pero hay menos trabajo
1: porque,
4: igual.
1: Claro, porque el otro trabajo lo van a hacer las máquinas, chicos.
4: Claro.
5: Ya lo hacen.
4: Sí.
1: Todavía nos falta para eso, pero sí.
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0: Waters a las 8 de la mañana, 34 minutos en la ciudad de Buenos Aires con el cielo nublado. Seguimos en la 100, 9 grados una décima la temperatura que tenemos. Para hoy la máxima va a llegar a los 13 grados nada más, inestable durante todo el día, un poco más de viento hacia la noche. ¿Cómo continuará el clima durante el fin de semana? Para mañana mínima de 7 grados, máxima de 16, con el cielo nublado, pero no se esperan precipitaciones para el transcurso del domingo. Seguimos compartiendo estos grandes momentos de Santiago del Moro, de todo el equipo. ¿Y qué pasa si querés combinar Arjona con ChatGPT?
1: ¿Qué cosas que todos aman le parecen un embole?
2: ¿Qué cosas que todos aman?
1: Que
2: todos
1: a todo el mundo
2: aman.
1: Le gusta, le parece un embole. Puede ser, pero de cualquier cosa, una comida.
3: El queso y dulce a mí.
4: No, Fernando.
5: No, te lavate la boca.
6: Bueno, como en casa, por ejemplo, no lo como como postre en un restaurante. Mirá,
5: bueno, bien. A mí el panqueque con dulce de leche.
1: No
5: más.
1: A mí sé que me parece un embole.
5: ¿Qué?
1: Plomo. ¿Viste la gente que le gusta el fútbol y ve todos los partidos de fútbol, de todas las copas del mundo? De
6: Mi hijo es un embole.
7: Bueno, a mí me molesta, casi que me da violencia.
1: 8 horas que está viendo un partido tras otro.
6: Por favor,
1: partido.
6: ¿Qué le importa ese partido?
7: Claro. A mí me violenta, y voy a decir algo polémico, me van a saltar, para variar, me van a saltar todos a la ayuda. Me violenta a toda la gente que está jugando al pádel ahora.
6: Ay, sí.
1: Vos te violentas los runners,
4: mirate a Fernando.
6: ¿Sabés por qué me violenta? Porque no lo hacen violenta.
7: De corazón, porque les guste. Lo hacen de moda. Entonces por eso me violenta.
5: Y pues se puso de moda.
1: Mira Fernando Carlos cómo terminó.
6: Sí. Todo
1: cachado.
5: También es un deporte fácil.
7: Quería proponer el viernes un partidito de pádel.
6: No, y ahora vienen, creo que vienen los máximos, los campeones del mundo, son todos argentinos.
3: Claro, muchos. Sí, al Parque Roca la semana que viene.
6: La semana que viene. Ahí está toda la gilada.
1: Guille,
3: deja pasar una, Guille.
1: Vas a querer las entradas.
6: Ahí está, ahí lo tenés.
4: Claro, no, pero a mí me gusta el pádel de chico.
1: No, pero nunca Guille había ido. Se paró, no deja evento.
5: Nada, va todo.
1: Es la vieja de los velorios, ¿viste?
4: Arjona, Guille.
1: Mari.
5: Ay, sí.
4: Vamos a ir a Arjona.
5: Piérdete uno, le dicen. Piérdete uno.
1: Pará. Vamos a arjonizar. Marcela, ¿quieres que un tema? Marcela, estoy fanatizado con ChatGPT que me hace los temas tipo Arjona.
7: Sí,
1: pará. A ver. Vamos a hacer. ¿De qué quieres que te escriba?
4: De pádel.
1: Hacer para una canción bien al estilo Arjona para Marcela Tauro. ¿Y el pádel?
4: Sí, pádel.
5: Su fanatismo por el que le gusta más. Y su fanatismo por el pádel.
4: Ya
5: voy
4: a empezar a pensar que te gusta Arjona,
1: Ahí está, a ver. Ahí está, Marcela, arranco. Poneme algo de fondo. Marcela llegó tarde como llegan las verdades, con un bolso lleno de excusas y un par de realidades. La cancha la miraba como quien guarda secretos y la red dividía sus ganas de sus miedos.
4: Claro.
1: Dicen que el amor es un partido mal jugado, que siempre hay uno que pierde y otro queda enamorado. Ella cambió los besos por pelotas con efecto, porque el corazón también se entrena en un completo desconcierto. Y aunque el mundo le gritaba, ya no estás para esto, ella le hizo un drop shot al paso del tiempo.
7: Mira
1: qué malo, es malísimo.
6: Pero es así, es Arjona.
5: Pero, no le salió tan bien,
6: Se está poniendo vieja y esas cosas que te dice.
1: Y juega pádel con la furia de quien ya no pide permiso, como si cada punto le borrara algo que ella hizo. Marcela Tauro le gana al pasado en tiebreak.
4: Claro.
1: Y si duele, que duela.
7: Que duela.
1: Pero que sea de revés. El profe le decía, respirá y no te aceleres, como si fuera fácil domar lo que uno quiere. Cada smash es un recuerdo que decide no volver. Cada error no es derrota, es aprender a caer. Y en la tribuna invisible de los casi y los hubiera, aplauden sus intentos aunque nadie los viera. Porque hay victorias que no salen en televisión, pero hacen ruido fuerte en el pecho y la razón.
4: Wow.
1: Un aplauso. Algo más picante.
4: Es larga la canción.
1: Picante y con estribillo.
4: Te iba a decir, mandar un estribillo ahí porque
1: Estribillo. A ver, explote. A ver, poné de vuelta el pianito. Marcela Match Point se llama. Sería un gran título para Arjona.
4: Sí.
1: Marcela Match Point. Marcela no pide permiso, entra y rompe el silencio. Con tacos en la vida y zapatillas en el intento. Le dijeron baja un cambio, ella subió la apuesta. Porque el que habla de más casi siempre no juega. De los sets del pasado guarda un par de cicatrices de esos amores de ranking que se creen felices. Cambió promesas vacías por pelotas con veneno. ¿Por qué? Porque hay tipos que hablan mucho y no devuelven ni un saque bueno.
4: Esa es para Marcela.
5: ¡Apa! Tiene razón.
1: Y cuando el murmullo la quiere jubilar, le esclava un winner sin mirar. Ahí viene el estribillo. Marcela Tauro no se calla, te juega cara o cruz. Si la subestimas, te apaga la luz. Con un smash de verdades que no puedes devolver. Te deja sin aire, sin excusas que vender.
4: ¡Va! Marcela, ya es para Arjona.
5: ¡Qué locos,
1: Marcela Match Point me gusta. ¿Cómo se llama el nuevo hit de Arjona? Marcela Match Point.
4: Sí. Aparte que él tiene muchos temas con nombres de diferentes mujeres. Marta, Laura, Pao y Marcela. Me gusta,
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0: son los auténticos decadentes, un osito de peluche de Taiwán. 8 de la mañana, 43 minutos, amaneció en la ciudad, lo hace con precipitaciones que nos van a acompañar durante el transcurso del día. 9 grados, una décima la temperatura. 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
1: Buscan misiones a un chorro conocido como el Hurtatangas. No, dicen que es un ladrón que se roba las tangas de los de las sogas de los patios de las casas.
2: El tender.
3: En un edificio donde...
1: Tender es más acá, en el interior, los que venimos.
4: La soga de la terraza.
1: Claro. Tenés soga, tenés la calecita, tenés, digamos, en el patio de tu casa pones algo para tender y todo se cuelga ahí.
5: Y lo que entonces, pesa la calecita.
6: Mal puesto el nombre, Hurtanga debería Hurtanga. Ser.
3: Claro, claro. Sí. Nosotros vivíamos en un edificio de esos que son chiquitos, tres pisos por escalera, viste que éramos tres gatos locos.
1: Y colgaban en la terraza.
3: Y colgábamos en la terraza todas. Sí. Y en un momento tuvimos que dejar de colgar las bombachas y los corpiños en la terraza porque no, se los robaban.
2: Ah, ay, qué arriba
3: que había otra corpiño, chica de nuestra
1: edad. A lo mejor
3: edad.
1: Tu corpiño le tapaba la visión.
3: Sí,
1: del,
3: no,
6: era la bolsa,
3: sábana,
6: la bolsa
3: la
6: de
3: usaban,
6: dormir
3: usaban,
6: para alguien.
3: Lo usaban de hamaca paraguaya.
1: Era el eclipse.
3: En ese momento yo no tenía nada de Lola, pero posta, y de mujeres.
1: Chicos,
3: de nuestra edad éramos
1: cuando...
3: las únicas.
1: Cuando Maju dice eso, yo cuando la conocí, era chatita.
3: Nada,
1: se ponía papel higiénico.
5: Nada, nada tenía pechos. Dice,
3: nada,
5: tenía
3: nada, y de hecho usaba corpiño relleno.
1: Por favor, ¿qué?
3: Usaba corpiño relleno y en algún momento tuve la fantasía de ponerme, porque era extremadamente chata. Después el embarazo, no sé qué pasó, y acá estamos.
1: Día, para mí de tanto de desearlo.
3: Claro. Sí, no tendría que haber, me parece que me cumplió. Pasé de deseo igual.
2: Ojo con lo
3: o sea,
2: que
3: tendría
2: desea.
3: Que haber pedido
6: muchos
3: menos.
6: años.
3: Claro, quiero mucha
6: años,
3: Lola, quiero mucha Lola.
4: Este te cambia, porque no, el otro día Corita me preguntó si yo me había
5: Corita
4: puesto
5: de
4: Lola, porque me conoce toda la vida y nunca tuve. Y ahora se ve que con la edad, con la menopausia.
3: Con el hormonazo.
4: Sí.
1: Claro. No, Marcela, vos
4: un poquito.
1: Vos, no, vos,
4: pero parece
1: vos
4: que tuvieron.
1: Estás en un trabajo en un momento, estás muy estimulada ahora.
4: Mm. No, pero antes de la estimulación.
3: Claro, mucho antes.
4: Ahora ya este, antes,
1: Esa Lola está muy estimulada. Bueno, nosotros le llamábamos el tendal en mi pueblo.
5: Claro,
3: el tendal. No.
1: A lo que ustedes le dicen tender, acá le decimos tendal.
3: Decíamos la soga.
1: En mi casa había una base de hormigón con un palo y una calecita.
5: Claro, calecita que pesaba.
3: Ay, yo tengo calecita. Sí. Eso había en las casas que tenían patio grande. Yo nunca tuve eso porque vivía en un departamento.
1: ¿Vos, Anita, tenés calecita?
2: Yo tengo calecita, es re pesada.
6: Calecita es un tender que gira.
1: No, sí. No, es para que no se vuele con el viento.
7: Y tiene una manijita que lo levantás.
2: Sí.
7: Hay una manija que lo levantás y a veces se zafaba.
2: No sé qué es la calecita.
3: Tiene trabitas, vos trabás todos los parantes.
5: Y hay trabas chiquitas.
7: Bueno, ahí depende.
5: Hay
7: trabas un poquito más grandotas.
3: Claro.
5: Que son chiquis, son
1: bueno,
5: jóvenes.
1: Chicos,
3: se desvirtúa
1: Misiones,
3: todo acá.
1: En un pueblo llamado San Pedro, en Misiones, buscan al ladrón Hurtatangas, el Hurtanga. Luego de robarse el interior de varias vecinas del barrio.
3: ¿Te das cuenta que el tipo se está robando todas las tangas del barrio?
1: Chicos, no. Hay gente que está un poquito pasada,
3: sí,
1: chapa,
3: bueno,
1: enferma.
4: ¿Tienes peligroso eso, chicos?
1: ¿Tiene fetiche
4: igual
1: con la tanga?
4: Claro,
3: sí.
4: Es peligroso.
3: Eso le genera, es un de qué es lo que no. Viste que en Japón, no me acuerdo, una vez leímos la noticia acá que vendían bombacha usada.
4: Oh. Sí, sí, esa es es lo raro de Japón. Vos decís una sociedad tan
1: no,
4: tan
1: de hecho,
4: arriba,
1: para,
4: tan...
1: Si subastamos una tanga usada acá del grupo.
3: La mía no pasa,
1: hay
3: la
1: que pagar una fortuna por una tanga tuya, Marcela.
3: Sí. Solo Marcela
6: la
3: puede vender.
6: Tauro, claro.
4: ¿Por qué? Porque no sé. La fantasía puede generar, claro, la gente.
1: ¿Viste lo que vimos, Anita, el otro día?
4: ¿Viste?
6: Oh. Ah, Anita, no
1: perdón,
6: sé si la vio, ¿eh?
1: Anita, Edith, ¿viste lo que vimos de
4: Edith? ¿No viste?
5: Ahora te vamos a
4: mostrar. Eso lo ayudó a Edith a subir una foto.
2: Que se cuelga de mi sapo.
3: Lo vi. Uno que está levantando peso y se ve el papardo ahí.
1: Sí, qué delicada. Vamos a contar a la gente. A ver, vamos a contarle.
3: A ver.
1: Se viralizó una imagen de un video que subió Edith en el gimnasio.
3: Sí.
1: Donde tiene una barra apoyada en el
5: en la vagina, Marcela.
1: Sí. Vulva. Escucha, y se nota algo muy, muy, muy prominente, algo importante, de unas dimensiones.
3: El hachazo. El hachazo.
1: Ella lo llamó sapo. Y bueno, despertó pasiones.
5: Sí. Sí.
3: Pero ¿quién subió esa?
1: Ella misma
5: la subió, ¿entendés?
1: ¿Qué estaba buscando?
5: Con el croqui-croqui, Guille. Y puso que me haría.
3: ¿Qué me haría?
4: A ver si me subieron alguna historia más, porque
1: me agarra Edith, y te llegó algún pedido, alguna oferta.
4: Ay, cualquier cosa.
5: Y ayer había descuento en pedido ya.
3: Lo que pasa es que ¿qué me harías? Es un montón, porque
4: ¿qué me harías? Me lo pone Sorbo siempre que me roba el celular, me sube historias.
5: Y con esa foto no pude poner qué me haría, porque ya me dio era demasiado.
3: Ahora, sí. Qué loco.
1: Estaba porque para una palmada.
3: Es un tema tabú igual, no me parece mal que ella visibilice la imagen.
1: Igual para. Si vos estás enamorado o caliente con alguien,
3: concha panza.
1: La ropa interior te seduce mucho.
3: Sí, sí, sin duda. Sí. El tema que, bueno, hay que tener un plano.
1: Hay como un mambo con
4: aparte,
1: eso.
4: Aparte, cuando vos te pones una ropa interior arriba, es como que te sentís más wow, ¿entendés? Eso también es personal. Yo tenía,
1: siempre,
4: por ejemplo,
1: impecable. Yo uso el mismo calzoncillo siempre, el mismo modelo.
4: El mismo modelo.
5: ¿Todos los días lo lavás?
4: Tanta cosa.
1: No, tengo muchos iguales.
3: Mirá vos.
1: Pero es el mismo y el mismo modelo y siempre está impecable. Mi ropa es blanca. Ropa interior blanca.
4: Claro.
3: Nosotros acá tenemos modelo. Mucha diversidad.
4: Hay mucha diversidad para
3: mujeres. Claro, diversidad.
1: Lo que pasa es que, varón, vos comprás el talle, el que te guste y todo, y ya está.
5: Te queda bien, ya está listo. Blanco, negro y chao.
1: Yo porque es más fácil.
3: Claro.
1: El negro se te pone como arratonado.
3: Sí, sí, se arratona.
5: Si no es muy bueno, se te arratona.
3: Y ustedes realmente no pueden inventar tanta cosa. O es slip, o es boxer, o qué sé yo. Nosotras tenemos otras posibilidades
4: también. El blanco tampoco te queda blanco.
1: Sí, el blanco está lavado. Blanco ala.
4: No, cuesta el blanco. Sí,
3: bueno.
4: El blanco,
3: la ropa de Edith no anda bien.
4: No, pero pará. No entiendo. O sea,
5: llegó un momento que está perjudicado.
4: El blanco, yo por ejemplo, a mí me gusta tener muchas remeras blancas, me gusta, ¿viste? Es como un básico que te pones abajo de todo, y de un invierno a otro, de un verano a otro, no es el blanco blanco, no te queda, por más que yo la lavo con un montón de cosas, le pongo productos,
1: después te voy a mandar foto de mi cajón de calzoncillo. Es
5: impoluto. Podés comer un guiso arriba del cajón.
1: Le canta Aurora cada día que me lo pongo.
3: Pero,
5: alta en el cielo.
3: Pero le pones algo a la ropa para lavar cuando.
4: El blanqueador.
5: Una lavandina que es para
4: ropa blanca. La lavandina de ropa blanca, por ejemplo.
5: Jabón.
3: Yo uso la lavandina de ropa blanca. Lo que pasa es que con el tiempo se va poniendo. Sí, no queda como cuando la compraste.
1: Claro. A mí no se me percude el calzoncillo blanco.
3: A lo mejor cambias los calzoncillos muy seguido. Eso también puede ser.
5: No, porque dice que lo usa un día y Santi dice que la ropa se usa una vez y se lava.
1: Pero que la ropa
3: interior sí cambia. Para.
1: Dígame que se cambia ropa interior todos los días.
5: Claro.
1: ¿Cómo
5: voy a cambiar?
1: O a veces dos veces por día.
5: Sorbo, sí. Si una se baña, se cambia la ropa interior.
1: ¿Cómo hace vos que te bañas cinco veces?
5: No, cinco veces no me cambio, pero.
1: Ah, entonces muy limpito, pero con eso.
7: Un biribiri.
5: Porque a la mañana me pongo uno cuando me baño a la mañana, me voy de acá, me vuelvo a bañar y me voy a poner el mismo.
3: Sucia, chico.
5: Después voy al gimnasio, me vuelvo a cambiar, ya me lo cambié. Uh-huh. Nada, uso dos por día, dos calzoncillos por día.
3: Está bien, dos por día. Sí. Acá hay que pelar, chicas, a ver quién realmente hace el cambio. Que nosotras, por lo menos tres veces, estamos muchas horas sentadas. Dos veces. En el día.
5: ¿Y Edith usa las medias dos días seguidos?
4: Las medias, sí, dos días seguidos.
1: ¿Qué? ¿Una pata? Las medias dos o tres veces por día, a veces. Si transpiras mucho.
5: ¿Cómo es usar el otro día la misma? Como dijo Borges, madre me llama. Bueno, Edith,
1: no. Las medias, el pie junto. Bárbaro, chico, bárbaro, esto es una locura. ¿Qué tiene que ver Borges con las patas?
3: Aparte, Borges, no sabemos si Borges se cambió las medias dos
5: Borges
3: veces.
5: Luis Borges, para irse de un lugar y ser elegante, no es que decía, esto es demasiado para mí, decía, perdón, madre me llama. Y se retira. Era ciego, no te olvides.
1: ¿Qué tiene que ver con las medias?
5: ¿Cómo una persona va a usar medias los dos días, Santiago? Y acá sí. Se lo van a celebrar, celebrenlo ustedes.
1: No,
5: si
1: no, no, es para
2: pero
1: para,
2: depende del pie de cada alarmarse. Uno, hermano.
1: No,
2: igual. Gente
1: no,
2: que
1: es no un asco, dejate
2: no,
1: joder.
2: Te
1: no,
2: tenés que cambiar.
4: Hagan una encuesta no, con los oyentes.
1: Ya la hicimos una vez.
4: Muy bien,
1: cambiaste las medias.
2: ¿Cuál es la pregunta?
4: ¿Cada cuánto te cambias? Una vez y al otro día no están tan mal, las haces rendir un
2: ¿cómo
4: día?
2: Sería que es normal? Que tiene un poco de olor a patá.
7: Claro, las das vuelta.
4: Pero tiene olor a patá.
8: Si la zapatilla, quiero ver la planta del pie de la media.
1: Edith, ahora que sos conductora, tenés que tener alguna. Claro. Algún glam.
4: Glam. ¿Dónde se compra?
1: Porque ahora te vamos a ver hermosa en la tele, toda así producida.
2: Y vamos, sí,
1: y vamos a pensar que tenés las medias sucias.
4: No tengo nunca las medias sucias.
5: Vos la ves así, pero ¿sabés lo que son los pies?
8: Lo bueno, igual dice que usa mascarilla a la noche y a la mañana.
4: Ay, ahora me compré como Marce, unas mascarillas coreanas.
1: Sí. Vos es que Marcela, de tanta máscara coreana, va a quedar coreana ella.
2: Sí, sí, claro, ya tiene el ojo achinado.
4: El otro día, arrancar
1: los ojos.
4: Un abogado que contaba que fue a Corea con la mujer y la mujer se fue a un shopping a hacer mucho.
8: ¿Fito a qué?
4: Sí. Y él de aburrido se hizo un lifting en el.
2: No.
4: En el. Sí.
2: ¿Un lifting de cirugía?
4: Esperándola a la mujer de haciendo compras. Claro, ahí en el shopping.
5: Sí,
4: y quedó como medio coreano. Ahora no. La piel le quedó divina.
1: ¿Pero cómo sí. Un lifting?

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3: Información de lo que le estaría pasando para que la señora Alejandra Salas, una vez más en 17 temporadas, no esté llegando.
4: No sé qué le pasó, sé que estaba bajando del subte, me dijo.
3: Estaba bajando del subte.
4: Estoy bajando de Pueyrredón, me dijo.
3: ¿Por qué los subtes andan mal solo los sábados a la mañana?
5: No. Hay un toque corregir. No,
3: bueno, ya sé que a veces puede pasar, yo entiendo. No,
5: te diría que
3: yo tengo la SUBE.
5: Sí.
3: Tengo tarjeta SUBE, aunque la gente no me crea.
5: El otro día viajamos a oscuras directamente a la línea B.
3: Uy, qué miedo eso, ¿eh?
5: Sí, me hizo acordar el tren fantasma.
3: Sí, y cuando volvió la luz, ¿tenías la mochila?
5: Sí, estaba todo en orden. Pero no, sí, estaba todo oscuro, estaba feo. Estaba
3: ¿Cómo
5: feo.
3: Está Calzarotto? Pero Calzarotto la persona, porque la gente conoce Calzarotto el personaje. El personaje del programa de Guido, el personaje del programa de Pelufo,
5: sí.
3: El de este programa, el de Pelufo de los domingos.
5: Hoy me pasó a la mañana lo peor que le puede pasar al ser humano.
3: ¿Qué te pasó, Calzarotto? Además de vestirte, casi te diría como Barney era.
5: ¿Cómo me vas a decir Barney? ¿Cómo me vas a decir Barney?
3: ¿Era Barney?
5: Sí, el dinosaurio.
3: Disculpa, pasa un segundo. ¿Cómo está Miguel.club a todo esto? ¿Está bien?
6: ¿Qué tal, chicos? Buen día.
3: Buen día.
6: Bien, re bien.
3: ¿Qué despelote en ese cabello?
6: No, me tengo que cortar el pelo.
3: ¿Se bañó? ¿Se peinó? ¿Algo?
6: Me bañé y no me pasa el secador. Y vine con la capucha.
3: Ah, porque se pasa secador.
6: Y pasa que si no me pasa secador.
3: No toma volumen.
6: Es un problema.
3: No toma volumen. Le voy a contar a la gente.
5: ¿No sabes qué tiene que hacer?
3: Para, quédate ahí. ¿Hay posibilidad, José, que vos tienes un plano de la puerta, de la entrada del estudio? Porque ella está asomada, porque la última vez, que fue hace muy poco, la reté y le dije, no entres más a la mitad de la mesa. Entonces ahora asoma la campera. Yo no sé si existe posibilidad. Si existe y si no, yo se lo cuento a la gente, no pasa nada.
5: Pero puede asomarse un poquitito. A ver, ahí se asomó.
3: El IRESPE me manda un gesto tipo esperá, como si tuviéramos minutos y minutos para esto. Pero no,
5: hasta la una
3: no
5: estamos.
3: Llega, el plano no llega. Ay, a ver, abrilo, para atrás. Mírala, dando pena. Pasa, por favor, pasa mi vida, por favor, pasa. ¿Sabes qué? Solamente porque es la mejor de la Argentina, porque si no... ¿Cuánto hace ya que tendríamos que haber tomado una decisión?
7: ¡Ay, buen día! ¿Cómo les va?
3: Muy tuneada, la vez, muy tuneada, ¿o no?
7: Me maquillé mientras venía en el tren, porque conseguí asiento.
3: Escuchame una cosa, ¿y qué te pasó hoy?
7: Vos podés creer
3: hoy, ¿hoy qué te pasó? Digo, de todas las otras veces, pero ¿hoy qué te pasó?
7: Están arreglando MEX sobre la estación de Lomas y el colectivo no llega.
3: Ajá.
7: Me dejó a 3 cuadras, me perdí un tren y el otro tarda otro...
3: ¿No existe la posibilidad que haya salido tarde como siempre?
7: No.
5: De ninguna manera.
7: No.
5: ¡Está loco!
7: Por Dalma y Janina, salí a tiempo.
3: Si vos llegabas tarde, declarado por vos, a tu colegio que quedaba enfrente de tu casa, ¿cómo podemos confiar de lo que vos decís a partir de ahora?
7: Pero era otra época.
3: No hay manera de confiar.
7: Ahora no miento. Están arreglando, te juro.
3: O sea, cuando dijiste ahora no miento, acabas de mentir.
7: No, cuando era chica en la secundaria sí.
3: Sí.
7: Tuve algunos problemas por eso y aprendí.
3: Ale, vos tenés algunos problemas.
7: También. ¿Cómo le va? Bien.
3: No. Esto no es un colegio que vos entrás y ya arranca la clase de gimnasia. Nosotros estábamos charlando. Sí. Eso que dejás, deja todo ahí. ¿Se cree que esto, sabes qué cree que
5: una
3: es?
5: Una fonda.
3: Ella piensa que ya está en el hogar, que es lo que tenemos que hacer en breve.
5: Claro.
3: Mandarle a un hogar. Pero deja todo ahí, la cartera, la...
7: Como mis hijas me dicen, nosotros por vos no vamos a hacer lo mismo que vos haces por la abuela. Es geriátrico de una. Y le digo, mira, con lo que yo invertí en ustedes, mejor me pongan en un lugar lindo.
3: Esas nenas, la verdad que son un amor, ¿no?
7: Sí, divinas.
3: También, bueno.
5: Pasa que hay que convivir ahí, sí, ¿no? También.
3: Sí.
5: El día a día, Guille.
3: La gente ya... Decirle a la gente al 11-37-0007 qué opina de Alejandra, no tiene sentido.
7: No, ya está.
3: Ya saben que es mentira, ¿o no?
7: Me aman.
5: Yo recuerdo una cosa muy graciosa, porque ella conecta mucho con la tragedia. Ella conecta.
3: Ella es la tragedia.
7: Sí.
5: ¿Sí o no?
7: Sí.
3: Ella es la tragedia.
7: De hecho, en Instagram me saltan todos
3: los accidentes. Porque entraste a uno y a partir de ahí te empieza a tirar todo lo que te gusta.
7: ¿Cómo te conoce el teléfono? Sí, es impresionante.
5: Te escuchan,
7: mi amor. En algún lado están.
3: Yo una vez hice un chiste con Calzarotto y le dije, mira, ella es la nueva

0: La subte.
1: No, me aparece arriba.
0: Te digo, me aparece Luis Miguel, me aparece Rocky 4 y me aparece la película
2: Halcón. ¿Para qué? Qué raro que no lo muestre, ¿no? El teléfono.
0: Sí, te lo muestro, mira.
2: Que no lo gire.
0: Luis Miguel, Rocky 4.
2: El mío es impresentable. O sea, es un problema.
0: El intocable Nicolino Loche, el boxeador.
2: Sí, Nicolino Loche, porque Nicolino Loche, para los más grandes, era un tipo que ponía la cara y esquivaba las piñas.
0: Claro.
2: No había manera de pegarle una piña.
0: Bueno, eso es lo que aparece en mi feed.
2: Es la Lupita. Vamos a la Lupita.
0: Dale vuelta de una.
2: Me da pudor, de verdad.
1: Dale una.
0: ¡No!
1: ¿Qué le aparece?
2: Pero me aparecen todas chicas que yo nunca miré.
0: Ah, no, sí, te aparece de casualidad.
1: ¿Alguna conocida?
2: Ah, esta no la miré, a ver, ¿quién es esta chica?
1: ¿Alguna conocida?
2: Estaba de vacaciones, en la playa. Mira qué vestida que está buena. Pero es una cosa de locos.
0: No,
2: te hace quedar mal. Vas a una reunión, por ejemplo, y le dices, ¿para qué busco la Lupita? No sé, el sitio de la empresa. Poné la Lupita, te aparece todo este despelote. Tenés que estar como ocultando.
1: A mí me aparece.
0: A ver.
2: Desgracias.
1: Un bebé con sobrepeso.
2: ¿Sí?
1: Me aparece Valle Salvaje, que estoy como loca con la novela. ¿La ven? La novela gallega.
2: No.
0: ¿Te aparece un He-Man desnudo, puede ser? ¿Un He-Man desnudo?
1: Sí. No, me aparece un señor
2: que aparece Biloni y el otro. ¿Cómo era el otro?
0: La masa.
2: Biloni y la masa. Le aparecen en Zunga.
1: Y después algo con las manos. Si te tocas las manos, te pasa algo.
2: Si te tocas las manos, te pasa algo. ¿Qué sería?
1: ¿Qué es eso?
0: Aparece una cosa que dice PUTA.
1: Bueno, porque no sé.
2: ¿Serio dice eso?
0: Mirá que yo leo bien de lejos.
2: Yo no lo veo. Yo creo en Cazarotto.
0: A ver, mostrame más.
2: Sí, ahí lo veo. Es el del lado derecho, ¿no?
1: Sí.
2: Bueno.
1: No sé por qué aparece puta. A ver.
2: 11-37-00-0100. ¿Nos pueden dar una respuesta por qué nos aparecen cosas que nosotros no tenemos nada que ver en la Lupita?
0: Nada que ver.
2: ¿Dije?
0: Nada que ver.
2: ¿Por qué motivo pasa esto? Porque esto te genera un problema familiar.
0: ¿Y qué te aparece a vos también, si querés contar?
2: Y si querés contarme qué te aparece a vos. Estamos arrancando despacito. Son las 9:09 y es un día radial, porque para andar por la calle no está.
0: No. Feo.
2: Pasamos del martes 22 grados a un frío polar. No hay un punto medio.
0: No.
1: Son los otolitos, nada más.

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1: Si recién te sumás, bueno, podés ir a YouTube a vernos también y vas a encontrarme con gorro, que es un homenaje a que llegó el frío.
2: Sí.
1: O hace una fresca importante.
2: Sí.
1: Ahora un rato me lo voy a sacar porque se me está hirviendo la cabeza.
2: Lindo, acá. A mí me gusta. ¿No les gusta el frío a ustedes?
1: Bueno. Me gusta más el verano, si tengo que. Y el solcito, tenés una energía.
2: Ah.
1: Cuesta menos salir de la cama. Para los que están ahora dentro de la cama, no salgan, hace mucho frío.
2: Ay, sí, tapadito.
1: Escuchen la radio o vean YouTube.
2: Ay, qué lindo.
1: La gente dice al 1137-00-0100 porque le aparecen cosas en el teléfono, ¿eh?
2: Sí, Lupita.
3: Yo a veces cuando miro por Play una herramienta, algo de trabajo, de repente me llega, me llenan de avisos, de tutoriales, de todos los tipos de herramientas, pero usted alguna vez, un chanchito que mira alguna cosita, le llega y ojo, cuidado que después te llena las imágenes, guarda.
1: Está como complicado, me parece, entre venderse como un hombre que solo ve herramientas,
2: sí,
1: y ensuciarnos a nosotros.
4: No, aparte también porque una vez viste una foto de Rocío Grado Díaz, ahora todo de Rocío Grado Díaz, pará un poquito.
1: No puede ser.
4: Una vez nada más,
1: no
4: pará.
1: No puede ser.
2: Antes se buscaba Carlitos el mecánico si te querían engañar. Ahora directamente entra la Lupita y ahí te das cuenta.
1: Ahí encontrás todo. Qué cosa, qué cosa. A ver.
5: Yo una vez puse para ver una chica en bikini, ahora me aparecen todas en bikini.
1: ¿Viste? Ahí está. El tipo le quería comprar una bikini a la mujer.
2: Claro.
1: Entró para ver el catálogo de bikinis.
2: Sí.
1: Y ahora tiene un sinfín de bikinis.
4: Claro.
1: En este mayo frío.
2: Le aparecen y no hay queda otra que mirar.
1: ¿Con qué está Calzarotto recibiendo información?
4: Que también vi ayer una nota a Mostaza Merlo.
1: Y ahora te aparece todo de Mostaza Merlo.
4: Tengo todo de Mostaza Merlo en el celular.
1: Bueno, es una buena estrategia esa también. ¿Querés limpiar ese despelote?
2: Empezá
1: a mirar nota de Mostaza Merlo. Hasta que todo ese muro se llene de Mostaza Merlo, ¿o no?
2: Antes de dormir, viste, de Mostaza Merlo.
1: 40 notas.

0: vos estás a Merlo. ¿Qué más?
1: Te voy a decir lo siguiente. Mirá, menos mal que vive acá y no vive en China, porque en China no te despiden si vos llegás tarde. Te despiden si llegás puntual. Porque bueno, ellos dicen que si
0: hay que llegar antes.
1: Puntual, dice. No consideraste el tránsito,
2: esa nota también.
1: No consideraste las inclemencias del tiempo, no consideraste sí. todo lo que te puede pasar en el camino. Entonces, sí. si llegás puntual, para ellos Exacto. es una falta de respeto.
3: En China, papi, que anda todo bien en China, no en la Argentina, ¿sabes? Si querés poner esa ley, anda a China a vivir, no acá.
0: Son las 9:20 y ya grita.
4: Se haciendo despertar.
0: Ya grita, todavía no comemos nada.
2: Perdón.
0: Estoy tratando de evitar la harina, pero sé que está.
4: Igual, allá. El supermercado chino a la vuelta de casa me dice que abre a las 9 de la mañana, son las 10 y sigue cerrado.
0: ¿Sabes qué me sorprende de eso?
4: ¿En qué quedamos?
0: A la vuelta de casa tengo a Martín, el chino Martín.
4: Sí.
0: Y le dejan la gaseosa, todo ahí en la puerta, con la persiana cerrada.
4: Claro.
0: Y digo, ¿nadie se afana una botella? Me lo preguntaba el otro día.
2: Qué bien, no ando, después pásame la dirección.
0: O sea, me sorprende porque en el resto de la cuadra no pasa eso. Claro. ¿O será que le tienen miedo a Martín?
4: Y puede ser.
0: Porque para mí que él está atrás de la reja, atrás de la persiana.
4: Chequeando todo. Claro.
0: ¿Qué hacemos, Miguel? ¿Querés un mensaje más? Uno más de vicioso. A ver.
5: A mí lo que me aparece son todos videos de bebés, de biberones. Y la verdad es que no sé, porque yo tengo 46 años. Quizás me quiere decir algo, no sé, la verdad.
0: 46 años.
2: ¿Estás a tiempo todavía?
0: Lindo número, mami, linda edad.
2: Porque, ¿no?
0: Sí, hay que tener cuidado.
2: De pronto.
0: Capaz siente que tiene los calores, pero también de repente la sorpresa.
2: ¿Quedaron así?
0: La sorpresa. Si estás del otro lado y tenés 46, tenés cuidado, sí. porque acá Alejandra dice: viene la sorpresa.
2: Sí, la sorpresita, ¡upa!
4: Ay, que me, te juro, me agarro un miedo, boludo. Cambiemos de tema.
0: ¿Qué te pasa, Santiago?
2: Me pone mal, porque está ahí.
4: Me pone mal. No, me pone mal el tema.
0: Sería tan lindo, decías, papá.
4: ¡Callar!
0: Se pone loco.
2: Si querés, yo puedo ser tu bebota.
0: ¿Sabes qué lindo, por ejemplo? No sé, ayer viernes estar chequeando si cenó, si no cenó, si va a salir, si no va a salir, si te queda despierto, si no te queda despierto.
2: La lupita.
0: ¿No te gusta
2: parece...
0: imaginar eso?
4: No.
0: Porque los viernes y sábado los pibes salen.
4: No.
0: Preguntarle con quién estás, que te diga con Cookie, Piki, Coco, Chichi, con todos los amigos o amigas. Me haces tú con una nena.
4: No.
0: Qué hermosura. No. Vos te mereces una hija.
4: No.
2: De mellicitos. Nena, los dos juntitos. O los tres juntos.
0: Un trillizo de gol. ¿Sabes que te veo a dos brazos? Y bueno, con todo lo que tienes ahí, puedes sostener el otro pibe. Perdón, ya venimos.
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1: Muy bien. ¿Qué viene, Alejandra Susana?
2: ¿Quién dijo, Guillermo Alejandro? ¿Sabés qué regalamos hoy?
1: ¿Qué regalamos?
2: Liliana, la freidora Airview de Liliana.
1: Ah, muy bien.
2: Resaltados crocantes por fuera, jugosos por dentro, con poco aceite, máxima practicidad para tu día a día. Está buenísimo.
1: Bien.
2: Tres preguntas sobre hechos que

0: pasaron durante la semana. Tres opciones por pregunta. 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
1: Es momento de llamar para poder jugar y llevarte el premio de Liliana.
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1: Momento de jugar. ¿Con quién tengo el gusto del otro lado?
2: Hola, el mejor equipo de la radio.
3: ¡Ay, qué linda!
1: Pero qué pispireta, ¿cómo te llamas?
2: María, soy María de San Martín.
1: Qué lindo nombre, María. Es lindo el nombre, María.
4: Hermoso, María.
1: Así, suelto.
2: Puro, simple.
1: Es muy simple.
4: María, ¿a secas, a solas o María Cristina, por ejemplo?
2: Soy María de las Mercedes.
1: ¡Bien! De las Mercedes. Bien. De las Mercedes Cárdenas.
2: Sí, es como venezolano, ¿no?
1: No, sí, es nombre de novela colombiana.
2: Sí.
1: María de las Mercedes.
2: María,
1: te están esperando.
2: Valle.
1: Claro. María, concéntrate, pregunta número uno.
3: María, ¿quién dijo, hay que ilusionarse con el Mundial, pero por delante hay otros favoritos? ¿Esto lo dijo Lionel Messi? ¿Esto lo dijo Javier Milei? ¿O esto lo dijo Santiago del Moro? Tiempo.
2: Esto lo dijo Messi.
3: Y tu respuesta, María, es correcta.
2: ¡Vamos!
1: María de las Mercedes, pregunta número dos.
3: ¿Quién dijo, mis papeles tienen que ver con lo popular, con la identificación que me representa a mí? Esto lo dijo el pelado López.
1: Y seguramente. Sí.
3: Esto lo dijo...
1: Y basta carrera como actor.
3: Gladys la bomba tucumana. O esto lo dijo Guillermo Francella. Tiempo.
2: Esto lo dijo Guillermo Francella.
3: Y tu respuesta es... ¡correcta!
1: Che, ¿yo vi mal o Gladys la bomba tucumana está dentro de la casa de Gran Hermano?
4: Está dentro de la casa.
1: No lo quería saber nada más.
3: ¿Se está comiendo un pibito?
1: ¿Se está comiendo un pibito?
4: Se está comiendo un pibito.
1: Perfecto, no, me dispersé estas últimas semanas. Pregunta número 3.
3: ¿Quién dijo pene de goma? ¿Quién no tiene uno, chicas?
1: ¿Perdón? Estas preguntas las hace Lirrespe, ¿no?
3: ¿Quién dijo... pene de goma? ¿Quién no tiene uno, chicas? ¿Esto lo dijo Nicole Neumann? ¿Esto lo dije yo? ¿O esto lo dijo Gladys Florimonte? Tiempo.
2: ¿Gladys Florimonte?
3: Tu respuesta es...
1: Perdón, ¿lo dijo mi amiga Nicole?
3: Incorrecta.
1: ¡No!
3: Nicole Neumann dijo...
1: No me contó nada de este tema.
4: Porque a ella le preguntaron si se tocaba.
1: ¿Qué? ¿Dónde fue esto?
4: Y ella dijo, los voy a sorprender. Sí. Dijo así, sí. Lo hago todos los días. Es una cosa habitual en mí.
1: ¿Todos los días?
2: Ah, bueno.
3: Viciosa, ¿no?
4: Es la información.
1: No, bueno, o constante, prolija,
3: sí,
1: ordenada.
3: Claro. Sí, sí.
4: Es la información.
3: Se descarga, saca los nervios.
1: Es información.
4: Sí.
3: No es opiniones.
4: Datos, no opinión.
1: Vos manejas datos permanentemente.
4: Todo el tiempo.
1: Te mandamos un besito. Lamento que no hayas embocado la última pregunta.
3: María.
2: Besos son hermosos.
1: Chao, María. Grande, gracias,
4: María.
1: Tenés razón. Cuando tenés razón, tenés razón.
3: Tenés razón, María.
1: Che, me dejaste impactado con esto. ¿Todos los días?
3: Hay que revisar los cajones si querés conocer a tu pareja.
4: Guarda, porque a veces te encontrás con cada cosa.
3: Sí.
4: Abrís un cajón, te encontrás con esto.
3: Sí, sí.
4: Claro.
3: Bueno, papi, ¿qué querés?
1: No sabía que eras locutora. Ya venimos.
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4: Decir más eso, ¿sabes que me arruinaste una comida que me gustaba? ¿Sabes que hace años que no como más? Porque cada vez que lo veo me acuerdo de vos.
5: Bueno, ustedes trajeron el tema.
4: Escuchen esto.
6: Aparte, no quiero saber.
4: No quiero saber eso, Dios mío.
6: Aparte, ¿por qué?
4: No quiero ser.
6: El concepto se me retiró.
4: Se me retiró, es una cosa, pero.
6: No quiero saber.
5: No. Andrés no viene más.
4: Vos, por ejemplo, le decís a Esteban, le decís, están abrazados. ¿Eh? Y le decís, ¿estamos pegoteados o soy yo que son los calores? Cosas así, le decís.
5: Sí.
4: Pobre Esteban, pobre muchacho, ¿no?
5: Vive resfriado. Calor.
4: Claro, pues le mete frío, calor. Entonces el tipo vive resfriado.
5: Chicos, son cosas hormonales.
6: ¿Y el día que me dijo que se le corrió el Diu?
5: No cuentes esas cosas.
4: Yo voy a leer una cosa, pero hagamos una cosa.
5: No.
4: Hagamos una mesa de comentarios que no tenés. Yo tenía una compañera de trabajo, por ejemplo, sí. No voy a decir quién es, sí. Que me mostraba fotos de su pareja haciendo lo segundo.
6: Ah. No.
4: En un programa en vivo. No, yo decía, no. ¿Es necesario que yo vea esto?
5: Ay,
4: y se reía. Y me decía. Y yo pensaba, ella le sacó la foto.
6: Claro.
4: Pero es el final.
6: No quiero saber, no te pregunté.
4: No quiero verlo, además.
6: No
4: quiero verlo.
6: Yo un día acá en la radio la veía ella como que estaba como, se movía en la silla, como empollando.
4: Ah, porque se le estaba piantando en vivo.
6: Claro, entonces digo, ¿qué te pasa, Ale? Estás como empollando, te mueves para la izquierda, para la derecha. No, es que se me corrió el Diu, me dijo.
5: ¿Corrió el Diu? Pasa. No, lo tenés que chequear porque quedás con el bombo. Pasa.
4: No podés hablar como un medio de comunicación. Falta que digas que tenés una copita y que te la sacás para brindar.
5: Chicos, esto es información.
6: No opinión.
5: Vas al baño y de pronto, se te cayó. Se te cayó, se desprendió.
4: Tenés que hacer ejercicios esos del nombre raro.
5: Los de Moria, que la casita la cerrás, la abrís.
4: Claro, fortalecé porque estamos.
5: No tiene que ver tampoco con eso, ¿eh?
6: Anda al gimnasio o algo, no sé.
4: ¿Viste cuando pones comida en el microondas?
5: Ay, si hay algún ginecólogo, alguna ginecóloga escuchando.
6: Te sale chicloso.
5: Que los informe, porque.
4: Y eso pierde forma y no sostiene.
6: Es como cuando.
4: Se cae.
6: Calentás el pan en el microondas.
4: Exactamente, te queda un chicle.
6: Dos
4: brutos. No puedes sostener eso.
5: Dos brutos.
4: Llamar a una empresa de estructuras metálicas, algo que sostenga.
6: No, pase para sostener eso. Eso está mal de cimiento, Guille.
4: Está muy maltratado, además.
6: Claro.
4: Muy maltratado.
6: Claro.
5: Gracias a Dios.
4: ¿Cómo puede ser que vayamos a hacer una mesa? Sobre un tema que era, que resulta que hay una correlación entre tu cabello, y tu importancia en la empresa.
5: ¡Ay! ¿Qué?
4: Por ejemplo, el tipo que tiene mucho pelo, un calzaroto.
5: Sí.
4: Empleado.
5: Ah,
4: sí. Es así.
5: No te tendrías que haber puesto pelo.
4: Ojo, lo dice acá, Acá no hay ninguna cosa que yo tenga mala intención, Lo dice acá. Después dice, cuando ya tiene un poco de entradas, supervisor.
5: Ah.
4: Después, cuando ya tiene un poco de pelito adelante nada más, o sea, mucha entrada y un poco de pelito adelante.
6: Sí.
4: Ahí es, déjame ver, gerente.
5: Ah, mira.
6: Ahí lo estamos viendo, Guille.
4: Ah, lo estamos viendo para la gente que ve YouTube. Para los que escuchan radio, yo se los cuento.
6: Bien, bien.
4: El que ya tiene solo pelo al costado, se deja pelo al costado y atrás.
5: Ah, sí.
4: Que le queda todo el espacio para publicidad.
5: Sí.
4: Bueno, ese es director. Ahora, fíjense, ¿quién es el CEO?
6: Ah, yeah.
4: Parece que los rapados son los CEOs.
5: ¿Y qué te pasó?
4: La S es porque son un montón.
6: Son muchos CEOs.
4: CEOs. Es como Mucha. Cuando digo, por ejemplo, oversize.
6: Claro.
5: Claro.
4: No se escribe así, pero se pronuncia. Como, a mí me interesa la fonética.
6: Como cuando decís Nasta, poneme, llename el tanque con Nasta.
4: Exactamente.
5: El pelo habla mucho de las personas, porque eso es encargos jerárquicos dentro de una empresa.
4: Y una mujer, por ejemplo, si, pagás un hombre.
5: Si vos vas caminando por la calle y ves los pelos de la gente.
4: Por ejemplo, mujer con pelo recogido.
5: Si tiene si tiene rodete, sucia.
4: ¿Sucia?
5: Sí, con las de rodete.
4: Si tiene colita, porque a mí me gusta el pelo así con la colita.
5: Las de colita tienen un complejo con la edad.
4: ¿Complejo de edad?
5: Sí.
4: ¿El flequillo?
5: Le gusta el micrófono.
4: ¿Perdón? Ah, locutora.
5: Hablar.
6: Dos trencitas.
5: No.
4: Dos trencitas y madura.
5: Tuvo una niñez muy complejo de Edipo con el padre.
4: ¿Con el padre? ¿En serio? Sí. El caoba, cuando le meten el caoba...
5: Castiñando toda su vida. Impresionante. Las de caoba, mira. El aplauso para las caoba. El aplauso.
4: ¿Querés preguntar algo más, Santi?
5: ¿Querés?
6: Las que se tienen de rubias y son morochas.
5: Esas son las que
4: tienen. Y se pinchan la cara hasta que no las reconocemos. Y tienen los dientes con plástico.
6: Y tienen los labios estallados.
4: Y llegan tarde. Y siempre mienten.
5: Son súper.
4: Y quieren tener razón.
5: Bonitas, pendejas.
4: Y son mayores de 60. 11-37-0000. Hablame de pelos. Hablame de pelos. Y de paso decime, ¿a vos se te corrió el Diu? Tener razón.
5: Bonitas, pendejas.
4: Y son mayores de 60. 11-37-00 se le corrió el Diu. 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
2: Bueno, no sé cómo terminamos hablando de cosas, Alejandra, que mejor no decir, porque hay gente que a esta hora, a las 10, 14 minutos, está desayunando, Santiago.
3: Sí, está bueno, es la vida también, ¿no?
2: Es la vida.
3: Y es la vida y lo que tenemos que vivir.
2: En el corte entró José, nuestra productora, a contarme nuevas modalidades en esos días de Andrés.
4: Es
2: una
4: lo,
2: cosa que no,
4: es
2: no,
4: lo nuevo.
2: No lo digas, por favor.
4: Es un
2: montón.
4: No necesitas más el
2: café.
4: Pancho, no necesitas.
2: Otra vez lo dije.
4: Hay que conectar con el uno del yo interior. Entonces vos agarrás y decís, uy, me está provocando usted, al baño. No, y te sabes la plata que te ahorras, entonces empezás. Por ejemplo, ahora estamos.

0: y se deja la marca del peine para atrás, sí. Onda, abogado, seguro que toma alguna sustancia prohibida.
1: Es un montón, es un montón. Ahora, si tiene más de 60, tiene pelo negro, así se pega el viabazo, eso seguro.
2: Eso sí.
1: ¿Qué más?
3: Hola, pelado. Sí, sí, tenés razón. La CEO, cuando entró, tenía el pelo re largo y ahora se está quedando sin pelo.
2: ¿Viste? En cualquier momento la ves con las cortinas. Sí.
1: Bien. ¿Extensiones decís?
2: Claro, sí, las cortinas. Y aparte es, ya tenés otro nivel adquisitivo y todo. Y vas y le compras las albinas de Susana.
1: Tenés un manguito en la cabecita de ella es, si tenés un mango te compras las cortinas.
2: Claro, claro. Las, claro. Quiero las funciona albinas así, de Susana.
4: Funciona así.
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1: 10 de la mañana, 27 minutos. Están con frío, 9 grados la temperatura en la ciudad de Buenos Aires, lloviznando durante la mañana, después para ahí, mañana ya sale el sol. La máxima para hoy 13, mañana mínima de 7, máxima de 16. Disfrutemos de lo que está pasando en la ciudad de Buenos Aires y en el AMBA, porque en la costa ya la cosa es distinta. Dentro de un rato vamos a informar un poco de este ciclogénesis y lo que está pasando en la playa de Necochea. Ayer veía por el noticiero en la tele, ¿no?, que había comido toda la playa el mar, olas que llegaron a los 8 metros. Impresionante en la costa lo que está pasando este fin de semana. Bueno, en Buenos Aires te decía, máxima para hoy 13 grados. Y lo lindo es que estamos juntos, como hace 17 temporadas, con el programa número 1 de la República Argentina. Y el aplauso para todos ustedes que nos acompañan año tras año. Gracias. Hasta la 1, todo queda en casa.
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1: El día está horrendo, la gente está metida en la cama. Todos los que pueden no salir, es día para la cama y radio. ¿Sabés para la cama está? Y YouTube de la 100.
2: Está para esto, mirá. Te abrís un paquetito de figuritas del Mundial y empezás a pegar. Tenés para entretenerte 900 y pico de figuritas.
1: ¿Cómo linkea temas?

0: porque trae un tema candente que claro. parece que son tres tipos en el mundo que ¿qué es lo que hicieron?
1: Tres matemáticos.
0: Tres genios de la matemática.
1: Estudiaron los pibes, estudiaron cómo ahorrar para llenar el álbum del mundial.
0: O sea, cómo comprar estratégicamente para tener todos los jugadores del mundial.
1: Si vos vas a completar solo el álbum te sale 12 lucas y cada paquetito de figurita te sale 2 lucas.
0: Bien.
1: Entonces vas a necesitar gastar en total, si lo querés llenar vos solo,
0: sí.
1: Más de 2.100.000 pesos.
0: Pero porque esa plata te sacás un boleto y te vas a ver un partido a Estados Unidos.
1: Pero...
0: ¿O no, Calzarotto?
2: Sí.
0: ¿Y si los pasajes salen $1,000?
1: Está,
0: son 1.500, un palo y medio. Te sobran 500 para comprarte un hack deck.
1: ¿Para qué están los matemáticos?
0: ¿Qué hicieron los matemáticos?
1: Nosotros hacemos las cuentas y te decimos qué tenés que hacer para gastar menos. Si vos te juntás con 10 personas, por ejemplo, en el colegio, vos agarrás a tu pibe que todos los días te dice: me compré la figurita, me compré la figurita.
0: Ah, ¿qué hay de comer?
1: Vos le decís: Carlito, agarrá 10 compañeritos tuyos, 9, con vos 10, 9 compañeritos tuyos. Y le decís:
0: la estrategia es.
1: Claro, nos ponemos de acuerdo. Todos los días, cada uno compra un paquetito de figuritas. En total, llenan el mundial, el álbum del mundial, los 10, ¿y sabes cuánto gastan?
0: ¿Cuánto?
1: 200 y pico de 1.000 pesos.
0: Pero es como ir a Avellaneda. O sea, es la Avellaneda de las figuritas del mundial.
3: A ver, de vuelta yo agarro.
0: No, no es necesario.
3: No, pero quiero entender.
0: Agarra 2 días para aplicar.
1: Vos agarras acá a 9, le decís a Miguel, le decís a Lirrespe, me decís a mí, le decís a... juntás 9 personas más.
0: Bien.
1: Con vos,
0: sí.
1: Los 10 llenamos el álbum del mundial por 200.
0: ¿Puedo hacer una reflexión?
1: Pesos.
0: ¿Me puedes poner una música de reflexión, Miguel? ¿Tenemos música de reflexión?
3: Sí, sí, ahí llega.
0: Mirá, está la plumita.
3: Claro, hermoso.
0: La plumita. ¿No sería mejor que estos tres muchachos, en vez de estar perdiendo el tiempo con esta pavada, vayan a lo importante, por ejemplo? ¿Por qué siempre en el lavarropa se pierde una media? Eso es lo importante que tienen que investigar.
3: Investigalo.
0: ¿Por qué siguen haciendo?
1: ¿Cómo hacer para que no se pierda la media? Tienen que investigar.
0: ¿O por qué se pierde?
1: Claro.
0: ¿O cómo encontrarla? ¿O no usar más medias?
3: Claro.
0: ¿Por qué razón la pizza es redonda y siguen haciendo la caja cuadrada? ¿Por qué no hacen la pizza cuadrada y calza justito y no se chorrea la mozzarella?
3: Buena pregunta.
0: ¿Por qué?
3: Buena pregunta.
0: ¿Por qué?
1: Para mí...
0: Escuchá, Calzarotto, 2010.
3: ¡Uy, qué lindo!
0: ¡2010!
3: ¡Qué lindo!
0: ¡Qué hermoso los porqué de Calzarotto!
1: ¿Por qué un día de hoy de lluvia, cuando caminas por la vereda, la única baldosa que está floja la pisas vos?
0: Eso es...
1: ¿Por qué no estudiar
0: eso? Eso es una belleza. Lo que vos acabas de decir es una narración y una descripción de la realidad.
1: En toda una vereda hay una sola que está floja. Y
0: qué
1: esa
0: hermosura.
1: La pisás.
0: Esa es verdad, Calzarotto.
3: ¿Cómo puede ser que todavía no se inventó el artefacto?
0: ¿De qué te reí? De lo loco que estás. A ver,
3: no,
0: ¿a dónde
3: lo
0: vas?
3: Pienso.
0: A ver, ¿a dónde vas?
3: ¿Qué el artefacto para sacar la pelusa del ombligo. Porque viste que
0: porque se hicieron el rollito para sacar la pelusa del pullover. Se hicieron el otro para la bolita del pullover.
3: Exactamente.
0: ¿Por qué no podemos limpiar el ombligo?
3: ¿Sabes cuál se hizo también? Esa cucharita para levantar la amiguita de la mesa que tiene el mozo.
1: Ah, sí.
3: Ese también. Ahora, ¿no se hizo el artefacto para hurgar?
0: ¿Viste que hay una cucharita que levanta la manteca o el queso y lo hace redondito?
3: El rulito.
0: Algo así
3: para el ombligo.
0: Eso tienen que ocuparse estos tipos.
3: Estos
0: no de la boludez de la figurita del mundial.
3: Tres boludos.
0: La verdad, tres boludos. ¿Son de acá? No. Para no cruzarme los digo.
1: Hay argentinos y hay mucho inglés que estudió esto.
0: Pues son tres nada más. O sea, hay argentinos y hay mucho inglés.
1: Sí, pero tienen la gente.
0: Ah, tienen equipos.
1: Son como los diputados.
0: Tienen coach.
1: ¿Entendés? Claro.
3: Asesores,
0: equipos.
1: Asesores.
0: Mucho café, mucho pucho.
3: Mucho bar del centro.
0: Mucho bar.
3: Sí, mucho el molino.
0: Mucho molino. Mucho...
3: Claro.
0: Señores, 1137-00010. ¿Qué cosas realmente tienen que investigar? Pero las profundas,
3: la como de
0: lavarropas, el ombligo Calzarotto, la baldosa floja de Alejandra, que se le escapó, ¿qué fue lo que se le plantó?
1: El Diu.
0: Cosas importantes que hay que investigar, te queremos escuchar. 11-37-00-0100.
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1: Yo cada vez tengo más frío. Me acabo de poner la campera.
2: Sos un exagerado.
1: Pero de verdad, y le quiero contar a la gente, porque yo los otros días tuve la suerte de hacer un viajecito. Hacía calor, entonces como llegué, le digo a Alejandra, qué destemplado, y me dice, es el Low Jack.
2: Tiene el Low Jack, entonces...
1: Y Low Jack es una marca de alarmas.
3: ¿Qué tiene?
1: Ella lo que quiso decir es el jet lag.
2: Yo tengo show black.
1: Es una mezcla de cosas, Dios mío, está muy perdida.
3: La película Show Black tenés vos.
1: Está muy perdida. Bueno, hablando de perdidos. No, pero ahora estoy calentito, tenía el pecho congelado.
3: ¿Y porque tenés el Show Black?
1: Tengo el Show Black. El Show Black tengo. Bueno, sé que estás cada día peor, ¿no?
2: Pero es cierto lo que
1: vamos a medicar. Con medicar vas a andar bien.
3: Es cierto.
2: El otro fin de semana vas a estar mejor, vas a ver, porque ya te acentuaste.
3: Porque ya te adaptaste y te fue el Show Black.
1: Ay, Dios. Bueno, señores, ¿qué hacemos, Miguel?
3: Vos no sabés pronunciar. Nosotros sí sabemos pronunciar.
2: Exacto.
1: My English is very, very bad.
3: Claro.
1: Pero bueno, escuchemos, por favor.
4: Una que te tiro para investigar. ¿Por qué cada vez que agarramos el carrito del supermercado, agarramos el que va cruzado?
2: Sí,
1: exactamente.
2: Que no te andan las rueditas.
1: Aparte, ¿no existe una casa de alineación y balanceo de carrito del supermercado?
2: Total.
1: Porque ¿hasta cuándo vamos a seguir chocándonos con la góndola?
3: Claro.
1: No podés encarar con velocidad.
2: Y claro, la fuerza que tenés que hacer, ¿viste? Pues se te va.
1: Esto en Publix no pasa. No lo pagas. ¿Qué más?
5: ¿Por qué siempre que andamos apurados, los argentinos, porque siempre andamos apurados, sí, nos encontramos con el recolector de basura adelante?
1: Siempre.
5: No lo podemos pasar por 3 o 4 cuadras.
1: Ayer a la tarde un colectivo no podía terminar de doblar, hizo 70 maniobras. Bien, para no llevarse puesto,
3: claro,
1: a todos nosotros los vecinos.
3: Pero hermano, ¿cómo?
1: Pero dale.
3: No, es que es
1: aunque sea 2 o 3 coches, no, darme rapaditas, pero doblar una vez.
3: No, es que es imposible que doble. Semejante monstruo tiene la, claro, bicisenda.
1: ¿Quién lo va a saber más que vos?
2: Me
1: es muy difícil maniobrar todo eso.
2: Chotear con un basurero, qué lindo, porque tiene un estado físico. Vos viste cómo corren atrás del camión. Tiki, tiki, tiki, tiki, tiki.
1: En la época de trabajo, ay, forzado con CQC lo hice ese trabajo.
3: Con Sebastián Estebanés.
1: Sí, le pusimos, ¿te acordás?, una bolsa de cemento.
3: Claro.
1: Tenía que bajar a buscar las bolsas y dijimos una bolsa estratégicamente ubicada con cemento y la levantó. Eso fue lo peor.
3: Se quedó el ciático, lo dejó ahí.
1: Es el día de hoy que todavía le doy el ciático. Claro. Le mando un cariño, gran persona. ¿Qué más?
6: Me pregunto,
2: sí,
6: ¿por qué el inodoro es ovalado si el tuje es redondo?
3: Perfecto.
1: Es espectacular.
3: Perfecto.
1: Hay que cambiar el formato del inodoro.
2: Para que te encajen las piernas, ¿no es?
3: No, ese es el bidet. Que es así, tipo como guitarra.
1: Pero aparte las piernas no las tenés que meter adentro. ¿Vos estás poniendo las piernas adentro? Van afuera las piernas. ¿Vos sabías que van afuera?
2: Pero cuando
1: por eso tenés los meniscos todos cagados. Porque estás todo el tiempo haciendo una contorsión.
3: Por eso te rompen los cruzados.
1: Claro.
3: Porque
1: vos perdiste la posibilidad de jugar en la primera de Banfield. Ay, por no meter las piernas adentro del inodoro.
3: Claro, por eso no te llamas Scaloni.
1: O sea, Scaloni te tenía en cuenta hasta que te rompés los dos meniscos cruzados.
2: ¿Te das cuenta? ¿No pones las piernas en el inodoro?
1: Es muy difícil. ¿Por qué empezás a sudar, claro, reposera? Es un inodoro.
3: Vos decís, no me llama Coudet para arriba. ¿Cómo te vas a llamar el Chacho Coudet si tenés todos los meniscos rotos?
1: Claro. Y ahí fue por Maxi Salas. Bueno,
3: claro.
1: Pues, ya venimos. Resolvemos el tema de los meniscos, meter la pata dentro del inodoro. Es muy difícil trabajar así. Están del otro lado riéndose. Por lo menos, la tarea está cumplida. Dale.
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1: La mañana va pasando lentamente y son las 11 de la mañana con 7 minutos. Y acá estamos en vivo por la 100, por la aplicación, por YouTube, por la gente que no. Le mando un saludo a Yúdica, que está en la cama, metido escuchando la radio.
2: ¡Grande, Yúdica!
3: ¿Cuántos años, Mariano Yúdica, escuchando este
1: fiel
3: programa?
1: Fiel oyente de este programa.
3: La verdad. Bueno, 999.
4: ¿Cómo les va? Les habla Mariano Yúdica.
1: Hola, Mariano.
3: 999 lucas.
5: Conmovido y sin palabras.
1: Gracias, Mariano.
3: Sí, la verdad, Mariano. 999 lucas ubicadas. Sí. En un rato habilitamos el teléfono, pueden ser para vos.
1: Me saqué la campera.
3: No para Yúdica, para
1: el... Se me fue el low jack.
3: Ah, ¿viste?
1: Me saqué la campera.
3: Igual el low jack se te va a ir recién el otro fin de semana.
1: Claro. Perfecto, perfecto.
2: Tenés que dejar pasar un par de días.
1: Fui y vine. Mucho.
2: ¿Viste cómo es el low jack?
1: Yo trajín.
3: Sí.
1: Bueno, ¿qué tenés, Alejandra?
3: ¿Yo qué tengo?

0: Veo esto y digo, esto lo tiene Santos.
1: A ver.
0: Él tiene ergofobia.
1: Para, dame un clima para fobias. ¿Tenés?
0: Sí,
1: el de la terapia, el de la terapia, si tenés. El de la terapia anda bien para eso, a ver.
2: Cortina de fobias.
1: Es cortina, esto es fobias.
2: Esto es fobias.
1: Esto es fobias.
2: Esto es fobias.
1: Fobias. Esto es cortina. ¿Vos escuchás?
2: Fobias.
1: Listo.
0: A lo mejor vos.
1: ¿Qué es esto?
2: Fobias.
1: Fobias.
0: Un compañero de trabajo y le vas a decir, ¿sabes lo que tenés vos? Ergofobia tenés.
1: Así. ¿Qué sería la ergofobia?
0: Miedo al trabajo.
1: Bueno, Calzaroto.
0: ¿Eh? ¿Qué te dije?
2: Sí, yo lo mío es más una fiaca. A veces, y no te lo escuchaba.
1: A vos lo que te pasa es que no das más, porque vos no podés parar. Hace 20 años que venís todos los días acá.
2: El otro día lo escuchaba al cantante de Turf.
1: Joaquín Levington. Me sentí muy identificado cuando dijo que tiene que hacer una cosa por día, porque si no pierde brillo, se cansa.
2: Y yo no sé si
1: una por día, ¿eh? Dijo, una por día es mucho.
2: Tengo eso que se llama cansancio.
1: Cansancio, tal cual.
2: Me canso.
1: Qué bien que
2: a
1: me
2: veces
1: cae,
2: me canso.
1: Te mando un cariño.
2: Sí.
1: ¿Qué más? ¿Qué
0: bueno,
1: más tiene Calzaroto?
0: Ergofobia tenés. Tenés sociofobia laboral.
1: Ah, sí, no le gusta que lo besen.
2: Sociofobia laboral, o sea,
0: no, no, el que tiene sociofobia laboral es el que no le gusta a la gente directamente, le molesta a la gente.
2: No, a mí lo que me molesta de los laburos es que nos vemos todos los días.
0: Ahí tenés.
1: Ahí está, no conmigo. Para. Gracias a Dios, no conmigo.
2: Nos vemos todos los días, nos vemos la semana, nos vemos muchas horas. Y después dicen, ay, nos vamos a un barcito a tomar una cerveza.
1: No,
2: no. Te vi todo el día, ya no te quiero ver más.
0: Es eso.
1: Él sabe qué hace, él se va de acá y se va a esquinas de la ciudad de Buenos Aires a merendar solo. Él merienda solo, desayuna solo. Él es un hombre muy solitario, es un lobo estepario.
0: Encontré una fobia que no la tiene.
1: A ver.
2: A ver.
0: Se llama atiquifobia.
1: ¿Querés darle una
0: ayudita? Atiquifobia.
1: ¿Y esa qué es?
0: Los que tienen atiquifobia tienen miedo a equivocarse. No lo tiene.
1: No, él no. En ese sentido, la verdad, hace 17 temporadas que dice moñito y no le importa. A ver, moñito.
2: Moñito.
1: No le sale, ¿ves?
0: ¿Viste?
1: Pero no le importa.
0: No. Y hay otra que no tiene
1: tampoco. Tiene penetefobia, creo. A ver, fíjate.
0: Que se llama glosofobia.
1: ¿Glosofobia?
0: No la tiene.
1: A ver, glosofobia.
0: Es el pánico a hablar en público.
1: No, él es un irresponsable.
0: Él se te para delante de cualquiera y te habla. Él no tiene problema.
1: No sé si él habla en público. Él habla con el micrófono. Lo que no se da cuenta es que hay más de 1 millón de personas escuchando.
2: ¿Vos sabés que esto es una gran verdad?
1: Sí.
2: Yo tengo que hablar en público, entro en pánico.
1: Sí.
2: Ahora, estamos
0: acá. ¿Tenés glosofobia?
1: Sí, anotale glosofobia.
2: No tomo noción.
1: Agregale glosofobia. Vos no tomás noción. Frena ahí.
2: Te lo juro. Déjame terminar que te quiero. Yo no tengo.
1: Él no tiene noción que está ahora en un auto, en una casa, en un trabajo, en una empresa. No tiene noción que en la facultad lo citan como un ejemplo.
2: Por ejemplo,
1: dicen, por ejemplo, el caso de Santiago Calzaroto, un milagro radial.
0: Van con el
1: puntero. Y los pibes saben que existe la posibilidad de un milagro.
2: No tomo noción que la 100, que es número 1 en todo el país, nos escuchan en todos lados.
1: Si vos no pensás, el número, tenemos, no sé si 1.400.000 personas, 200.000, no sé, un montón.
2: Si lo pensás, entras en pánico.
0: Sí.
2: ¿Me entendés?
1: No, pánico es otra cosa. Pánico es ver a Alejandro llegar un minuto antes, eso es pánico.
0: ¿Sabés que no sé si tiene? Que te lo voy a consultar a vos, Guillermito.
1: Sí, consultame a mí, lo traje yo.
0: Tiene telefonó.
1: No atiende el teléfono, teléfono, no quiero hablar por teléfono, sí.
0: No, y cada vez que le suena le agarra como mini infartos, ¿entendés?
2: No, te lo juro, no quiero hablar por teléfono.
1: No quiero hablar por teléfono.
2: Suena el teléfono, digo, mandame un audio concreto, ¿qué necesitas? Y te respondo. Ahora no, ellos que te llaman y te empiezan a contar, no, pará, da, no tengo 20.
0: No tenés que ir a vivir con los extraterrestres que tenemos abajo.
1: Ayer cuando me llamaste tampoco redondeabas.
2: No, discúlpame, ¿y vos que me llamás y estoy al aire? ¿Y por qué no me atendés? Porque estoy al aire, maestro.
1: Y si estás siempre al aire, no hay manera de ubicarte. Si no estás al aire, estás en el subte. Si no estás en el subte, estás con la bici comiéndote el asiento. Es muy difícil.
0: ¿Cómo te come ese asiento, eh?
1: No se ve, el asiento no se ve.
0: ¿Protectores huevitos tenés vos?
2: Sí, tengo.
0: Ah.
2: Jersey y calzas con colchoncito.
1: ¿Y todo lo demás qué haces? ¿Lo apoyás en el caño de adelante?
0: Perdón.
1: ¿A dónde vamos a ir a parar con esta Argentina? Por favor, vaya.
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1: Che, pelado, ¿puede que Ale tenga tempranofobia? Porque nunca llega temprano, capaz. Tiene miedo a eso.
2: Tempranofobia.
3: Innecesario este mensaje, la verdad.
2: Y es lo que dice la gente, ¿no querés escuchar a la gente ahora?
3: Innecesario.
4: No tiene sentido. O
2: sea, claro.
4: Quizá lo tenés.
2: Vos pensás que esto es una suerte ya de reality. La gente lleva 17 temporadas
4: escuchando.
2: Primero, ¿cómo te vas avejentando? Yo te acompaño.
3: ¿Qué diferencia con lentes y sin lentes? No me lo saco más. Hijos.
4: Vos
3: tapa,
4: te digo.
3: Mi amor, tapa todo. Tapa.
4: Estás a un pinchazo de Levon Kennedy.
2: Sí, sí.
4: A un pinchazo.
2: De hecho, hoy pensé que estábamos laburando con Levon.
3: Ando necesitando que me pinchen, ¿querés?
4: No. Es una ordinaria. Después te voy a contar cuando la descubrí acá saliendo de un cuartito.
2: ¿Es verdad que ahora también te haces atender acá adentro?
4: Sí, se atender acá adentro.
2: ¿Te trajiste un kinesiólogo? ¿Esto es así?
3: Quiropráctico, papu.
2: ¿Qué te hace sonar?
3: Toda.
4: Sí, pero yo
3: Diego,
4: lo vi.
3: Diego Vázquez. Beso enorme. Hoy me parece que viene.
2: ¿Y viene acá a la radio?
3: Sí, trae una camilla enorme.
2: ¿Vos te imaginás? Entra un periodista serio a Radio Mitre, ponele, un tipo caminando.
4: Fernando Bravo.
2: Y escucha. Crac. Y dice, bueno, se habrá roto algo. Abre y encuentra un quiropráctico con esta mujer desparramada ahí en una camilla.
3: ¿Y yo qué le hago? ¡Ay!
4: Despacito.
3: Despacito, papi. ¡Ay! ¡Un placer!
2: Qué bueno que es ese grito.
3: ¡Ay, sí! De placer total. ¡Ay, mira, me hace acordar!
2: Llévatelo, Miguel, por favor, llévatelo por los chicos, por la juventud.
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1: Y una vez más, acá estamos agradeciendo a tanta gente que hay del otro lado, en Buenos Aires, en la Argentina, en el mundo, por aire, por radio, por YouTube. Nos siguen hace 17 temporadas y hacen que este programa sea líder con una diferencia realmente que es increíble. Así que muchísimas gracias. Una vez más, agradeciendo cada mes cuando llegan los números, porque los números son increíbles.
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0: Estados Unidos.
1: Besos.
0: Amar el Hotel Sentiva, que queda en Bunge, apenas entras ahí a la izquierda, una esquina divina.
2: Una belleza.
0: Te regalamos dos noches con desayuno, ¿eh? Para que vayas a disfrutar. Fuera de temporada, el mar es espectacular. Estar en la playa, rodearte de los pinos, linda energía. Así que lo que hacemos es jugar.
2: Al tiempo pasa, se vienen tres preguntas sobre hechos que pasaron en un año específico. Contestás las tres correctamente y a Pinamar, al Hotel Sentiva, te vas vos 5167017. Para participar del tiempo pasa.
0: Es el momento de llamar, así que ya sabes, querés jugar, a llamar.
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0: Momento de jugar. ¿Con quién tengo el gusto del otro lado?
1: Hola, buenos días, con Lucía.
0: ¿Lucía de dónde?
1: De Ramos.
0: Lucía de la capital de la alegría. Lucía, concentrate, pregunta número uno.
2: Vamos, Lu, que te vas a Pinamar. ¿En qué año, cómo andas? ¿En qué año Gladys, la bomba tucumana, nació? ¿Fue en el año 1960? ¿Fue en el año 1965? ¿O fue en el año 1985? ¿Tiempo?
1: 1965.
2: Lucía, tu respuesta es... ¡correcta!
0: ¿Sabes que vivió en Ramos también, como ella, como Lucía?
2: Ah, mira, no sabía.
0: La bomba, Lucía y yo, todos mira, en Ramos.
1: Grande.
0: Nos cruzamos por Avenida de Mayo con la bomba. Te agradezco mucho. Vamos con la pregunta.
2: ¿En qué año Messi usó por primera vez la 10 en un partido de la selección mayor? ¿Fue en el año 2005? ¿Fue en el año 2006? ¿O fue en el año 2009? ¿Tiempo?
1: No tengo idea. 2005.
2: Incorrecto, 2009 fue
0: la... Nos quedamos en Chascomús, no llegamos ni a Dolores.
2: Ay.
0: La próxima, no te me decaiga. Llamá otra vez, por favor,
1: no,
0: y participa. Te mandamos un beso.
1: Beso.
0: Chao, querida, chao. Qué pena. Lo lindo que es estar 2 días en Pinamar, ¿no?
3: Hermoso.
0: Mirar el mar, qué hermoso.
3: Lugar.
0: Le mando un saludo a todos mis amigos de Pinamar. Señores, ya venimos.
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1: Somos esa voz que te acompaña cuando ves que te clavaron el visto en el WhatsApp.

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0: Hola, bienvenidos a este Portal Argentina. Volvemos a encontrarnos aquí en ya en el estudio de la radio. Estamos con la señora Romina Fassani. Estuve dos días ahí haciendo magia, pero bueno, salió al aire el programa. ¿Cómo
1: anda? Muy bien, me alegro. Yo, mal.
0: ¿Por qué?
1: ¿Qué tenía que traer usted?
0: No sabes lo que pasó.
1: ¿Te lo comiste?
0: No. Yo me quedé dormido cuando salí de Junín de los Andes y tenía la bolsita que la dejé al lado del coche.
1: Y se lo chorearon. Se
0: y desapareció.
1: Los alfajores. De chocolate.
0: No eran alfajores, era
1: chocolate
0: con unas almendras y unos frutos típicos. Allá, tipo de piñón, ¿viste? Pero no los probé. ¡Qué rico está!
1: Bueno, quiero decirles que a partir de hoy se termina mi participación en este programa.
0: No. Vamos a pedirle a la gente.
1: Deje de mentir. Volvió. Cuénteme cómo estuvo ese encuentro de turismo religioso, el número 19.
0: Muy bueno.
1: El primero, creo que en Junín de los Andes.
0: No, el segundo. Pero hace muchos años. Tuve la suerte de conocer a el creador, el arquitecto que hizo el Vía Christi, que es una obra de arte.
1: ¿Subió?
0: Un Cristo de 70 metros de largo que se ilumina por la noche, que tiene no sé qué cantidad, pero son como 30, 40 figuras, que las hizo toda la comunidad. Se sigue construyendo, viste, como la catedral de Barcelona,
1: sí.
0: Hace 200 años se empezó a planificar. Bueno, esto se sigue todo el tiempo construyendo.
1: Es una
0: desde el año
1: obra 2000. Dinámica, va creciendo todo el tiempo.
0: Es increíble, realmente. Estuve con Alejandro, el arquitecto, el creador, que además está estrenando prontito una nueva obra también en la provincia de Neuquén, en el norte neuquino.
1: Ah, la estuve viendo.
0: El Sagrado Corazón de Jesús.
1: Sí, hermoso.
0: Es impresionante.
1: Increíble.
0: Que aparte gira con el viento. Un trabajo enorme. Pero bueno, estuve con la gente de Buenos Aires, con Soraya China, que es especialista en todo el segmento de turismo patrimonial, religioso. Hoy la vamos a tener en un ratito. Estuve con el secretario de turismo de Neuquén,
1: uh-huh,
0: con Sergio Siachitano. Estuve con Karina Maureira, que es la diputada nacional electa por Neuquén. Estuve con gente de distintos lugares de la República Argentina. Estuvimos hablando muchísimo con la gente del Camino de Brochero, que se hermanó con el Camino de Santiago. Y vos vas a poder tener, no sé si lo puedo contar todavía, pero
1: entonces no lo cuente. Mejor no lo cuente.
0: Un doble certificado muy importante, no digo nada más que eso. Lo va a decir seguramente en los próximos días. Lo vamos a llamar al responsable de este hermanamiento y de todo el trabajo que hicieron con el cura Brochero. Impresionante. ¿Qué más te puedo decir?

0: No, cuénteme, ¿cómo es Junín de los Andes?
1: Es hermoso.
0: En un ratito.
1: En un ratito. Empezamos con música y en un ratito te cuento todo acerca de Junín de los Andes.

0: bueno, le preguntas un ratito cómo es Junín de los Andes, así que abra la ventana y díganos cómo es.
1: ¿Cómo lo vi? ¿Cómo lo vi? Sí, lo vi nevar el último día. Hermoso. Vos sabés que me perdí la visita al Via Christi para poder estar aquí y grabar el programa con usted.
0: Pero Sarmiento.
1: No, en serio.
0: Perón, el primer trabajo.
1: No. Pero la verdad que fue muy lindo. Fue un encuentro. Primero, noté una comunidad muy comprometida. Eran todos guías turísticos, un trabajo, una comunidad que realmente me sorprendió.
0: Para los que nunca estuvieron, Junín de los Andes, ¿se encuentra en la montaña o es como un valle?
1: Es como una especie de... estás en la precordillera, ¿no?
0: ¿Sobre la ladera o estás así como... llegás y está abajo la ciudad?
1: Y ves por los dos lados montañas, digamos, ¿no? Pero, a ver, estás a 20 kilómetros del aeropuerto de Chapelco.
0: Ajá.
1: Sí, a 20 kilómetros. Cada vez más gente lo está eligiendo por un tema de costos para vacacionar y esquiar. Especialmente los brasileños. Este año fue furor. Claro, les queda muy, muy cerquita el aeropuerto. Más cerquita, te diría, casi a Junín que a San Martín.
0: Mira.
1: ¿No? Y por otro lado...
0: ¿Sabe qué cantidad de habitantes tiene?
1: No pregunté la cantidad de habitantes, lo que sí te puedo asegurar...
0: ¿Qué cantidad de chocolaterías?
1: Muchas chocolaterías, mucha cocina regional. He probado unos tallarines con ¿cómo se dice? Con hongos de pinos, que son una locura. He probado también de todo. La verdad que en materia de gastronomía, la trucha es muy protagonista, el ciervo es muy protagonista, carnes ahumadas, unos quesos impresionantes. Estuvimos en distintos lugares, estuvimos en la previa de la inauguración de un museo que en unos días nada más se va a dar a conocer, ¿sí? Calculan que para un poquito antes de la temporada de invierno. Estuvimos con... Es un almacén de ramos generales, ¿sí? Un almacén de ramos generales. Su dueño falleció ya hace varios años, antes de la pandemia. En el año 82 decidieron cerrar y estuvo todo este tiempo, sin trabajar. Se llamaba el Roca Jalil, ¿no? Eran los dueños de este almacén tan popular que tenía, no sé, unos ponchos milenarios, unas telas centenarias, perdón, ¿no? De más de 100 años, donde se veían la fecha, ¿no? Que llevaban más de 100 años de fabricados, y vos sabés que no se perdía el color, realizados por las comunidades originarias. Con tintes naturales, ¿no? Una belleza total, una calidad que no se deterioró en más de 100 años. Bueno, estuve hablando con el último empleado. Trabajó ahí hasta el año 1982.
0: Mirá qué interesante.
1: No pudieron continuar después de la hiperinflación de Alfonsín. Cuando agarró Alfonsín, viste que hubo una inflación muy grande y ahí tuvo que cerrar. Pero quedó todo y la memoria, lo más importante...
0: No se perdió.
1: Escucha. Estamos con Eduardo Zambrano, quien es un antiguo empleado de... una familia histórica que muy pronto nos va a regalar un museo fabuloso, ¿no? Que es Roca Jalil, ¿no?
2: Sí. Se está volviendo a ordenar otra vez porque, bueno, tuvo mucho tiempo en lo que era el Ramos Generales, en la esquina.
1: Un almacén de Ramos Generales.
2: Cuando se cerró el almacén de Ramos Generales en el 82, bueno, se vació todo eso. Posteriormente armamos el museo porque yo tuve bastante que ver en el tema.
1: ¿Cuándo se incorpora al almacén?
2: Yo me incorporé en el año 1968.
1: Wow.
2: Bueno, fui aceptado al servicio militar y por eso conseguí trabajo, porque era uno de los graves problemas que había en ese momento, ¿no? El año ese del servicio militar. Y de ahí, bueno, continuamos hasta acá, hasta el día de hoy, con los descendientes.
1: Qué impresionante.
2: Sí, yo no sé, digo, yo no habré sido tan malo porque...
1: No, pero o sea, es una institución, sí. Lo sabemos acá en Junín de los Andes, Eduardo. ¿Y qué vamos a poder, vamos a poder encontrar? Estamos haciendo una visita previa a la inauguración, que seguramente en la próxima temporada ya va a estar abierto para todo el mundo, pero este va a ser un museo con toda la historia de Junín de los Andes.
2: Sí, sí, porque cada cosa que usted ve le está contando una historia, ¿no es cierto? Hay artículos que quedaron del almacén y hay también la joyita, que es la colección de tejidos. Son 400 piezas en manta, desde matrones, matras, cinchas, paja, todas distintas, no hay ninguna repetida. Y bueno, tienen un valor incalculable monetario, pero más que nada afectivo, ¿no? Por el tiempo de la gente que la fue coleccionando.
1: Son centenarias, son más de 100.
2: Y sí, porque tenemos inclusive una faja que tiene la fecha, que dice 1919. Así que tenemos ya largamente superado los 100 años.
1: Ahora, ¿qué calidad? Porque se mantienen como si usted lo fuera a comprar ahora un lugar nuevo.
2: Sí, sí, sí, sí. Los trabajos realmente, las artesanas, fueron y son extraordinarias los trabajos que hacen, ¿no? Nosotros en casa también tuvimos, o sea, en ese cubrecama en ese momento era todo tejido de esta, ¿no? Así que puedo asegurar que eran las que nos brindaban abrigo, calor en invierno.
1: ¿Cómo era trabajar en un almacén de ramos generales en aquel momento?
2: El almacén de ramos generales era como una familia, porque primero el trato de patrón y empleado era muy afectivo, y segundo, con el cliente igual. Y el cliente era la gran ventaja que tenía, digo yo, hoy con respecto a los supermercados, porque uno ofrecía el producto, el cliente venía por decir, ¿no? Venía a buscar una marca, Jabón Lux, pero yo no tenía y tenía Palmolive, entonces le decía las virtudes de ese jabón y lo terminaba llevando.
1: Claro. Uno encontraba absolutamente de todo.
2: De todo. O sea, venía desde medicamentos, o sea, desde una geniol en adelante, después comestibles de todo tipo, alambre para los alambrados de los campos, cocinas a leña, recado para los caballos, en fin, de todo. Ropa de vestir, ropa interior femenina, también traíamos.
1: Galletitas, estábamos viendo ahí.
2: Sí, galletitas, caramelos, todo venía suelto en esa época. Que se vendía suelto y también cuando venía algún chico se le daba de yapa un puñado de galletitas.
1: ¿Cómo se extrañan esas épocas, no?
2: Por eso, sí, se extraña porque, bueno, era otra forma de vida, ¿no?
1: Más personal, más humano.
2: Claro, sí. Y venía la gente y el mostrador era el confesionario, porque no tenía algún problema de salud, de familia, venía y contaba, así que tuvimos la suerte de poder compartir todo eso, ¿no?
1: ¿Y en qué año cierra?
2: Y cerró en el año 1982. Esto vino a que el fuerte del comercio era la cuenta año a año con la gente de la zona rural. Ellos venían en noviembre, diciembre, traían cuero, lana, todo, en los carros, porque venía un carro con bueyes, y llevaban la mercadería para todo el año. Sí, por ejemplo, llevaban 10 bolsas de harina para pasar todo el año. Eso todo se facturaba y se ponía a precio con la boleta. Y ellos cuando venían al año siguiente lo pagaban con lo que decía ahí. Y después cuando empezó la inflación, bueno, eso era imposible mantener. Así que eso lo llevó a cerrar el comercio.
1: Qué lástima, ¿no? Sí. Qué lástima que se haya perdido este rubro tan sano y tan humano, ¿no? Donde usted estaba del otro lado del mostrador, conversaba, daba charla, convidaba de repente alguna caña.
2: Sí, sí, sí, sí, había, siempre había algo para invitar, ¿no? Y bueno, y a escuchar al que venía a traer su problema, ¿no?
1: Que era una especie de psicólogo comercial.
2: Sí, sí, sí, sí, sí.
1: La verdad, Eduardo, un placer gigante y felicitaciones. Ojalá que prontito mucha gente pueda estar acá en el Roca Jalil y conocer un poco más acerca de la historia de Junín de los Andes en primera mano.
2: Sí, sí, sí, sí, es lo que tratamos de hacer, de seguir transmitiendo esto y que perdure en el tiempo, ¿no?
1: Va a quedar porque se nota que hay mucho amor puesto en todo el trabajo.
2: Sí, sí, sí, no, eso no le quepa la menor duda.
1: Muchísimas gracias,
2: ¿eh? No, gracias a ustedes.
1: Seguimos viajando en Portal Argentina, así.

Estás escuchando el disco retro con todas esas canciones que forman parte de tu vida, con todos esos artistas que forman parte de tu vida. Como esta gran banda que nos dejó 5 álbumes en estudio, The Police. Se disolvieron, se separaron en 1986, dejando este registro. Desde el álbum Every Break You Take, The Singles, con esta versión de Don't Stand So Close To Me, 86, muy moderna para la época. Nos dejaron un box, Message in a Box, con todas las canciones de la banda del 93, álbum en vivo del 95, con su gran show del 79 del 83, certificado de la gira de reunión que fue registrado aquí en Argentina y se lanzó en 2008. Y hace un año o dos, apareció un registro en vivo, Around the World, se llama el álbum, de 1982. Increíble, una banda tremenda. 99.9. Atención, automovilistas retromaníacos, hay corte total de tránsito en la Ruta Nacional 228 por agua, en la calzada, en distintos sectores del tramo entre Necochea y Tres Arroyos. Rockeros, amigos retromaníacos, quiseros,

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